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Si realmente existe lo que le llaman la cinturita de la semana, creo que es esta. 6:07 llegamos a la cabina de Romántica y te decimos buenos días acá mismo en Despierta.

Pues ya todos despiertos y despiertas, haciendo que este día ya cuente, pues moviéndonos hacia nuestras actividades. Nosotros desde acá, desde esta cabina, pues les mandamos un abrazo muy grande, esperando de verdad que sea un día bastante productivo. ¿Ya se han dado cuenta cómo ha ido cambiando el clima en estos días? Hoy yo pasé una noche, pero súper deliciosa, podría decir que dormimos de largo. Pero bueno, ya vamos a platicar de eso y muchas cositas más. Hoy comunicación, ya lo saben, a través de nuestro 5620-2857. En este día miércoles 27 de mayo te decimos buenos días, Guatemala, y que esto se convierta en una fiesta en América.

0: diga, yo soy así. No la tuvimos entre los mejores intros ochenteros, pero podría.
1: Podría funcionar.
0: Fácilmente.
1: Sí, yo estaba pensando que a usted tal vez le podría gustar más la de Thalía o le gusta más la de Alaska.
0: Me gusta más la...
1: Usted no más me... Alaska.
0: No me molesta para nada Thalía, ¿eh?
1: Sí, no, no.
0: Se me hace una muy buena versión. Y eso que Thalía ha hecho muchos intentos con versiones...
1: Yo creo que la revivió para otras generaciones, sí, esta canción.
0: Exactamente. Thalía, uh-huh. ¿A quién le importa? ¿A quién le importa? Yo puedo escuchar las dos tranquilamente.
1: Sí, no le molestan.
0: Sí, déjeme ver. ¿Por qué no tengo la de Talis por acá? La vamos a poner. Hola familia, buenos días, qué gusto saludarlos a todos. Oigan, si el Castañaza los mete en este lío y, ya, sí, y les pregunta, porque es un lío.
1: Sí, claro.
0: Ajá. ¿Cuál de las dos versiones le disfrutan más? ¿La de Thalía o la de Alaska? ¿O son de los que les tiembla el, de pronto les tiembla el ojo, amigo
1: exactamente
0: mío?
1: Exactamente, ¿cómo se atreve Thalía?
0: Sí, sí.
1: Porque habemos de todo.
0: Habemos de todo.
1: Yo sí creo y estoy, mi convicción es de que Thalía vino a presentarles esta canción a otra generación. Esa es mi convicción, así que quienes conocen, para mí, la canción con Thalía está perfecto.
0: ¿Saben? ¿Recuerdan lo que hizo Belinda y Moderato? Uh-huh. Con la canción de Timbiriche.
1: Sí, la de Muriendo Lento, ¿verdad?
0: Puedo escuchar. Igual. Me gusta mucho, obviamente, la original, pero para nada me desagrada la versión de Detector de Metal.
1: Sí, creo que en concepto es casi viene siendo lo mismo, ¿no? De que otra generación la conoció.
0: Sí.
1: Que no tenían idea de dónde salió. O sea, ellos lo hicieron a su estilo, obviamente. Pero sí, genial, la verdad es que sí. No pelea una con la otra, para mí tampoco. Yo programo las dos sin problema.
0: Bueno, ya que el señor Castañaza nos metió en este lío, vamos a poner la versión de Thalía y vamos a preguntarles a ustedes si disfrutan las dos o tienen un problema existencial con ellas. Que nos digan qué pasa en su mente. Estamos escuchando primero la versión original, ¿no? Ajá. Diría la Goida, vamos con el corito.

0: Y aquí está la de Thalía. Vamos a escucharla. Para empezar, es en un tono más alto.
1: Y versión pop, creo yo.
0: Y versión más popera, ajá, estoy de acuerdo. ¿A qué número pueden reclamar, aplaudir o estar contentos, amigo mío?
1: Bienvenidos a nuestro 56 20 28 57.

0: Pues ahí la tienen, la versión de Thalía. La verdad es que a mí no me molesta, pero estoy muy curioso de saber cuál es su opinión. ¿Y saben qué? Vamos a leerlos y escucharlos gracias a nuestros amigos de Frenos García. 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Y bueno, como no carga mi WhatsApp en la compu, déjenme alcanzar el teléfono del Castañaza. Aquí nos cuentan, prefiero, dice Glamis, yo prefiero la versión de Alaska 100 veces, no sé, a Thalía siento que en algunas partes de la canción como un motor que no quiere arrancar, dice por acá. Por acá dice, hola Goidos, puedo convivir con las dos, pero prefiero la de Alaska y Dinarama, dice Andrea. Bueno, muy bien Andrea, estoy muy cerca de tu opinión, ¿no? Gaby dice, hola día, o buenos días guapuras del señor, me gusta la de Thalía, dice Gaby, ¿ven? Es una generación que le gustó la versión. Hola chicos, yo al igual que Francisco, las dos me gustan. No tengo problema con ninguna, dice Carlita. Y por acá, déjenme ver quién más dice. Ay, están como muy de nuestra mano, amigo. Están como muy de nuestra mano compartiendo la gente la opinión. No les molesta. En términos generales, amigo mío, la de Thalía no les ofende.
1: Sí, no creo yo. Bueno, no sé. Yo, como le digo, programaría fácilmente las dos. Le digo, rockeros, aquí está Alaska y Dinarama. Poperos, aquí está Thalía.
0: La original, dice alguien, la de Alaska y Dinarama. Lo hice dar vueltas por gusto, amigo mío, creo,
1: sí,
0: ¿verdad?
1: Sí, no se preocupe.
0: Ok, muy bien.
1: Es bueno el ejercicio.
0: Oigan, aquí con mis hijos escuchando la buena música. Saluditos, los queremos, Luchi, Fátima, Anne y Mateo.
1: Saluditos, que tengan un lindo miércoles. Mira, amigo, le iba a preguntar.
0: ¿Qué?
1: ¿Usted sabe por qué le dicen la cinturita de la semana al miércoles?
0: ¿Por qué le dicen?
1: Para mí tiene una lógica fácil, pero tal vez tiene otra justificación.
0: Yo creo que es por de lunes a viernes, ¿no?
1: Ok, por que, ser el centro de la semana. Por ser
0: el centro de, aunque mucha gente trabaja los sábados, la mayoría piensa que la semana laboral es de lunes a viernes.
1: Sí, es cierto. Pero no aplica a todos, ¿verdad? Porque ahora, pues, con tanto trabajo diverso que hay quienes se quedan en casa, los que trabajan en call center, por ejemplo, tienen horarios totalmente distintos.
0: Exacto.
1: Para ellos la cinturita de la semana puede ser un lunes.
0: Sí, pero como lo más común, ¿no?
1: Creo que como de Vox Populi, la cinturita de la semana es miércoles.
0: Exactamente.
1: Me quedo tranquilo.
0: Yo prefiero decirle la lonjita de la semana.
1: A la lonjita, exactamente, sí. Es que cinturita, ya no. Ay.
0: Bueno, hay gente que la verdad se cuida mucho, amigo mío. Sí,
1: exactamente. Felicidades a los que se encontraron su cinturita.
0: Ay, no. Oigan, estaba viendo unas fotos del recuerdo. Y les hago esta pregunta. En las fotos, obviamente, no quiero hablar del peso, pero quiero hablar de cuando uno se ve en las fotos del recuerdo, ¿qué es lo que más les llama la atención de su look de esa época? Del look, de los las decisiones que se tomaron en su momento con el cabello, con la ropa, bigote, no bigote. ¿Usted usó bigote en algún momento? ¿Solo bigote?
1: Sí. Tuve barbita de candado y bigote.
0: ¿Pero solo bigote? Porque
1: sí, solo bigote.
0: El candado, todo cool, sí. Pero el bigote como más formal, ¿no? Yo creo que el bigote, ¿no?,
1: era porque queríamos ser adultos.
0: Ah, mire. Ajá.
1: Sí, exactamente. Entonces nos hacía vernos como más formalitos.
0: Estoy de acuerdo con esa opinión.
1: Ajá, esa, en mi caso así funcionó. La barbita de candado igual. Daba cierta formalidad, así
0: se miraba uno. El candado como se mira. Creo que el candado nunca ha pasado de moda.
1: Pero mire, yo creo que la mayoría de hombres, no sé si pasa, usted dígame si yo me equivoco, pero en mi caso así ha sido, ¿verdad? Fui peludo, casi nada de barba cuando tenía pelo y ahora pues mudamos, ¿verdad? Ahora somos barbones.
0: Ajá.
1: Ya no somos peludos.
0: Le queda muy bien ese su look.
1: Muchas gracias.
0: El look que en algún momento va a envejecer y se ve muy bien.
1: Exactamente. Creo que ya con esto ya vamos viendo bien la realidad de la actualidad, sí, y el futuro.
0: Porque no creo que le crezca pelo en la cabeza, amigo mío.
1: O sea, sí crece, pero no va a andarse uno prestando.
0: Mire, usted, ¿sería una de esas charadas para que le salga pelo en la cabeza? No.
1: No.
0: ¿Está contento?
1: No.
0: Sí.
1: Sí, no soy tan estético así de andarme haciendo cosas.
0: ¿Saben qué soy yo? Incrédulo.
1: ¿Por qué?
0: Siento que no funcionan.
1: Ah, ok.
0: Siento que esos tratamientos para que le salga uno pelo otra
1: pues
0: vez.
1: Pues más que no funcione, yo siento que no se ve bien. Imagínese cuántos años llevo, hágale caso, 12 años así.
0: Ah, claro.
1: Y que hoy aparezca con pelo.
0: ¿Y qué? Canche salga.
1: Ajá, pero eso fue un milagro.
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qué batería, ¿verdad? Oigan, ayer por la noche estaba con mis alumnos de Hablemos Bien en Público de los días martes. Un saludo para todos, les mando un abrazo. Y en la pausa que tenemos, la sesión es de 2 horas, hay una pausa de 20 minutos. Hablábamos de canciones que son súper alegres. Y una de ellas es la que les voy a presentar en este momento. De hecho, está considerada una de las 10 canciones que más felicidad le otorgan a los seres humanos en el planeta. Sí, existe el listado. Y hay 10 canciones que tienen esa habilidad de ponernos felices. ¿Saben cuál es? Yo la programo. Y ustedes se ponen felices.

0: Considerada una de las canciones que más felicidad le dan a la gente.
1: Qué buena canción.
0: Don't Stop Me Now.
1: Mire, hasta que si usted no le entiende, le da ánimo.
0: Mire que no lo había pensado desde ese punto, ¿sí?, de vista. Ahí está usted.
1: Parara, ajá, usted puede no saberla, parara, o no hablar el idioma, o ajá, no, pero la canción tiene algo musicalmente muy pegajosa.
0: Sí. Uh-huh. Oigan, ya hicimos un conteo de ese listado científicamente comprobado.
1: Sí.
0: De las 10 canciones, ajá, más alegres.
1: La han estudiado, han hecho encuestas. Sí. Y saben que son las canciones que más alegran a la
0: persona que escucha, ajá, la canción.
1: De las personas.
0: Sí. O sea que si usted hoy no tiene un gran problema, está en un momento tranquilo de su vida, pero no se puso contento con esta canción, ¡vaya al médico!
1: Algo está pasando.
0: ¡Cálmate!, diría el Castañazo.
1: ¡Cálmate!
0: ¿Qué manda, amigo?
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0: Oigan, quiero ir a la pausa, pero primero estoy lidiando con mi WhatsApp en...
1: ¿Ah, sí?
0: Sí. No me critiquen, no he cargado la tablet, no, el iPad, ¿verdad?
1: Ok, sí, pues no
0: he podido no programarlo ahí.
1: No le ha llegado corriendo.
0: Sí. Buenos días, Goidos. Hermosos y preciosos, qué bonito.
1: Sí, nos gusta que nos traten así.
0: Ombliguito de la semana, sí, perfecto, aunque no he sentido la semana. Mire, dice que en lugar de cinturita, en lugar de lonjita, diga usted ombliguito de la semana.
1: Ah,
0: ombliguito. Así no se mete usted a temas
1: sensibles. Escabrosos.
0: Sensibles.
1: Sí, el ombligo es la mitad de nosotros.
0: Oigan, les agradecemos mucho poner el audio, que es un mensaje para mi hija, dice. ¿Será este el cumpleaños que usted tiene, amigo mío?
1: No, tengo otro por acá, creo que es. Y aquí no tenemos audio.
0: ¿Y le doy este por acá?
1: ¿Ponemos el audio?
0: Sí, pongamos el audio. ¿Solo no dice nada de cumpleaños como para poner a Pitbull, pregunto?
1: Saludos, dice a mi hija antes de las 6. Supongo que sí es cumpleaños.
0: ¿Pongo cumpleaños?
1: No, arriesguemos.
0: Vamos a poner cumpleaños, y si no, qué oso. Vamos, ajá, a ver, venga.

0: Quería mandar un saludo a mi hija Raquel, decirle que es la mejor. El día de ayer ganó un primer lugar en public speaking.
1: ¡Qué genial!
0: Dijo que esto de hablar era un don de la comunicación y un don de hablar bien en público, y me recordé de ti, Francisco. Entonces, nada, a ella siempre le ha gustado mucho concursar en oratoria y en public speaking en inglés, y quiero decirle que estoy muy orgullosa de ella, pero que sobre todo que ella siga súper orgullosa de todo lo que ha logrado y lo que sigue logrando.
2: Bravo.
0: Gracias, que tengan un gran día. Y nos pueden complacer con una canción de Juan Gabriel, por ejemplo, de Buenos Días, Alegría.
1: Bueno,
2: qué bonito. Sí. Mire qué buen inicio eso, ¿verdad? De que le guste la oratoria y todo eso. Sí. Eso garantiza que va a ser un speaker
1: increíble. Miren, conmigo o con alguien más, pero metan a sus chiquitos y ustedes también. Sí. Hablemos bien en público, familia. Miren, aquí hay un par que viven de eso, de hablar bien en público. Uh-huh. Pero nos dedicamos específicamente a esto. Pero independientemente, en otras áreas de trabajo.
2: Es una herramienta necesaria, amigo.
1: Yo recuerdo que fui el host de un workshop, así le llaman, ¿no? Uh-huh. Se juntaron todos los gerentes de Latinoamérica de una tienda de comida, no diré más. Yo era el presentador. 8 gerentes subieron al escenario, cada quien hablaba de lo que estaba haciendo o los logros en cada región que tenía. Sudamérica, oigan... Los 8, estoy seguro que tenían las mismas habilidades, pero para hablar en público, 3. Y esos 3, ¿sabe qué parecían a la par de los otros 5?
2: Uy.
1: Los líderes.
2: Exacto.
1: Los nuevos jefes. Y estaban aquí.
2: Hasta los cae bien.
1: No, claro, porque conectan con la sí, gente. Y yo no estoy diciendo que los 3 que mejor hablaban en público eran los mejores, pero parecían. Y en este mundo no solo hay que serlo, también hay que parecerlo.
2: Claro, y mire, yo creo que habemos testimonio, yo siempre lo he dicho, yo soy de familia tímida, yo no tenía las habilidades según yo.
1: Ajá.
2: La comunicación, la verdad, cambia a las personas y es un antes y un después. Así que si usted es de esas personas que dice, no, yo no soy para eso, eso no es lo mío. La verdad es que el hablar es innato en nosotros, hasta natural podría decir. Lo que hay que hacer es que usar bien la herramienta, ya son otros 20 pesos.
1: Sí, así que no dejemos de aprender, familia.
2: Claro.
1: No dejemos. Hay muchas herramientas muy bonitas para poder hablar bien en público, en español, en inglés. Una de ellas es la mía, está ahí para servirles, pero si no es conmigo, con alguien más, pero aprendan a hablar bien en público.
2: Mire, no me quite la pista de cumpleaños, por favor. Vamos a saludar a una cumpleañera muy especial. Por acá dice, puedes mandar un saludo a mi sobrina con mucho cariño. Ella se llama Dara Sofía, está cumpliendo 7 añitos el día de hoy. La quiere mucho su tía Tati saludando a Dara Sofía. Qué lindo nombre. 7 añitos el día de hoy, así que feliz cumpleaños para Dara, que te la pases muy bien. Un abrazote acá desde la radio.
1: Nos vamos con una de las canciones clásicas, clásicas en español.
2: Más no se puede, dice usted.
1: Oiga. Así. Todo mundo listo con la guitarra imaginaria. Niños, vean a mamá o a papá en este momento tocar guitarra imaginaria espectacularmente.
2: Y el niño así con los ojos.
1: ¿Ven? Uno, dos.

0: Vamos con un mini mix de señor Miguel Mateos. Damas y caballeros, de pie. Don Miguel está en la casa.
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0: Vamos a hacer el cambio. ¿Qué pasa? ¿Qué pasa aquí? ¿Qué pasa aquí? Vamos a ver. Compu, no. Compu, no. En este momento no me hagas esto. Compu, no. Por favor.
1: Ay. Te quiero. Te extraño. Nada es igual a la ayer.
0: Todos.
1: Oh, oh, oh. Nada. Oh, no.
0: Oigan, chicos. Por eso sus papás y nosotros no podemos dejar atrás los ochentas. Por canciones como estas.

0: piel chinita con don Miguel Mateos, amigo mío.
1: Sí, mire, siempre hay cosas de Miguel Mateos. Lástima que no estamos en otra década porque sabe que yo le iba a proponer que pusiera Peace and Love de Miguel Mateos. ¿Se acuerda de esa canción?
0: Claro que sí.
1: Es que suena tan rockera esa canción. Pero bueno, estamos en los ochentas, así que voy a respetar.
0: Oigan, hicimos un minimix de Miguel, pero nos pidieron una canción de Juan Gabriel, amigo mío.
1: Ah, es cierto.
0: Estaba pendiente. Buenos días, alegría. Pasamos de rock en español a lo más fresa frambuesa del momento.
1: Esos rockeros ahorita les brincó el ojo.
0: Rockeros, no se hagan, la saben. Juan Gabriel, buenos días, señor.

0: El Castañeda sacó Los Prohibidos con esta canción.
1: No, qué buena canción. Como que está en el coro, mire, bailando. Atemporal esa canción.
0: Sí, y alegre, y buena.
1: Sí.
0: Y sana, y bonita.
1: Sana, bonita, para todo el mundo. Es una canción familiar.
0: Quiero que manden en este momento, familia, mensajes positivos al mundo, a su pareja, a sus papás, a sus hijos. Manden mensajes bonitos. Vamos a ponerlos debajo de esta canción. Digo, arriba de esta canción.
1: Sí, podría ser un bonito deseo para alguien especial, ¿verdad?
0: Oigan, dice Julia, gracias por la buena vibra que da esa canción, es lo máximo. Totalmente. Héctor dice, Goidos, otra de Juanga, buenísima, es Bésame. Puede ser la versión de la del Chaparro y el Derbez. Buenísima.
1: Buena, buena, buena.
0: ¿Quién más manda por acá? Gaby manda una foto de buenos días, un mensajito bonito para iniciar el día.
1: Mire, nuestra querida Elsie saludando a su hijo Matías de León, que dice que hoy tiene un examen, así que le está deseando lo mejor, que es un niño lindo y que, bueno, todo súper bien para Matías de León, que hoy tiene su examen. Todo le va a salir bien. Tu mami te dice, te amo, bebé.
0: Qué bonito. Quiero mandarle un saludo muy especial. No sé si está escuchando a Sofía. A Sofía Duarte, de una vez con todo y apellido.
1: Con todo y apellido. ¿Qué pasa con Sofía Duarte?
0: ¿Qué es de esas personas que llegan a tu vida para ser tus amigos?
1: Ah, qué lindo.
0: Y ayer Sofía me hablaba de una frase que dice, todo pasa, que ella y...

0: y Melody, que la han usado mucho. Y la acabo de recordar porque alguien mandó este mensaje. Luchi Tejeda dice: de todas se sale y de todas se aprende.
1: Ah, sí.
0: De todas se sale y de todas se aprende. A veces necesitamos un shot de energía y de optimismo para salir de los problemas, amigo mío.
1: Sí, sabe que en el momento uno no lo ve claro, ¿verdad? En el momento que uno está pasando el Ñagar en bicicleta, uno ve la cosa complicada.
0: Claro.
1: Pero la verdad es que todo pasa. Miren, ni lo bueno ni lo malo es para siempre.
0: Quiero mandar un mensaje. A mí me hablaba de una frase que dice: todo pasa. Todo pasa. Que ella y Melo...

0: es que todo pasa. Miren, ni lo bueno ni lo malo es para siempre.
1: Quiero mandar un mensaje a mis hijos, Esteban y María Inés. Los amo. Que tengan un lindo día, dice.
0: Tengo un audio por aquí de Carlita Moscoso.
1: Lo póngalo, venga.
2: Hola, hola.
0: Hola.
2: Voy manejando, por eso no puedo escribir, pero mensaje positivo para mí misma.
1: Venga.
2: No desesperes, las cosas van a mejorar. Todo reto tiene su recompensa y tu paciencia y tu don de servicio van a prevalecer. Gracias, queridos. Bye, bye.
0: Bye. Bien dicho, Carlita.
1: Me encanta.
0: Bien dicho.
1: Love it. Me encanta.
0: Me encantó también a mí.
1: Alguien más dice, hola Raulín, hola Panchito, un lindo día para ustedes, un saludo para mi esposo, para Julio, que tengas un bendecido día, mi amor, te amo muchísimo.
0: Qué genial.
1: Le manda Keila a decir a su esposo Julio, si no te quedó claro, Julio, te ama muchísimo.
0: Y no ha quedado claro. Bueno, voy a leer este mensaje de Vilmita que me encantó. Dice, hoy es un buen día para sonreír. Recuerda que hoy tú tienes la oportunidad que otros no tuvieron de vivir.
1: ¡Wow! ¡Qué bonito!
0: ¡Wow!
1: Goidos, linda canción, feliz día, abrazos y todo lo mejor. Abrazo a mi hijo, Luis Mateo. Y a mi prima, Sofía Magnolia. Los quiero, dice Camelia.
0: Por acá nos dice Marina, buenos días, saluditos por favor a mi hermana Yurisa allá en Amatitlán, cada día tiene un afán, todo pasa, dice, cada día es una nueva oportunidad de hacer las cosas mejor, vivir con positivismo. Muy bien, Marina, y un abrazo también a tu hermana Yurisa allá en Amatitlán.
1: Hola Goidos, buenos días, mi nombre es Stephanie, quiero desearle éxitos en su día a mi princesa Kristen, hoy es su festival de robótica en el colegio.
0: Wow.
1: Saludos, siempre los escuchamos. Si pueden saludarla antes de las 7:15, por favor.
0: Por acá Seila nos cuenta algo bonito. Dice, hola, ¿saben qué? Me encanta esta canción. Yo la cantaba a mi bebé cuando despertaba, dice. Y hasta tenía como 9, dice. Ahora ya tiene 12, pero hasta los 9 le cantó esta canción bonita, dice.
1: Uh-huh. Buenos días a la vida, nos dice Aura. Nos manda la foto. Con una foto con el cielo aborregado. ¿Recuerdan que es como que fuera de algodón
0: qué lindo.
1: Las nubes? Todos los días tenemos la oportunidad de ser mejores, dice.
0: Claro que sí. Keila dice, son lo máximo. Keila, un abrazo para ti muy grande.
1: Buenos días, chicos. Si un problema tiene solución, no te preocupes. Si no tiene solución, entonces, ¿para qué te preocupas? Dice Gilmar, pues sí. Guerrero.
0: Dice, Goidos, gracias, voy a iniciar mis clases, siempre cantábamos esta canción, dice, ¿se imaginan mis peques de 3 años? Gracias, les saluda Noemí.
1: Dice Jorge Marroquín, buenos días, Goidos, qué mejor mensaje que abrir los ojos y ver el hermoso día que Dios nos acaba de regalar.
0: Totalmente.
1: Buenos días, con este precioso paisaje, ¿dónde andas, Águeda, por Dios? Qué hermoso vivir, agradecidos, los quiero, un abrazo, dice Águeda.
0: Saludos, Águeda.
1: Oigan, gracias a todos por los mensajes. Las palabras tienen poder, porque cuando nos dicen cosas feas, ¿cómo nos pega? ¿No?
0: Nos duelen.
1: Nos duelen, nos afectan. Muchas veces no lo decimos, pero lo vivimos. Entonces hoy decidimos con esta canción de fondo decirnos cosas buenas. Un abrazo para todos.
0: Bonitas también.
1: Dios les bendiga. Si las palabras tienen poder, usémoslas en positivo.
0: Y a nuestro favor.
1: Exactamente. Dejamos a don Juanga, recuerden que hoy, segunda parte de nuestro conteo de los últimos 10 campeones de mundiales. Ay, con ya. Una canción de ese país que lo representa.
0: Ya empieza el mundial, gente.
1: Es cierto. Los días al amor. Gracias a todos por estar ahí, en serio, hacen para nosotros que este día sea bonito. Por cierto, le mandamos un fuerte abrazo a la Aloncho que hoy amaneció muy malita. Muy, muy malita, no pudo venir al programa, no estaba planeado que no viniera. Le mandamos un fuerte abrazo, que se recupere, que descanse, sí. y que esperamos tenerla ya mañana con nosotros.
0: Sí, la queremos al 100 aquí.
1: Es cierto.
0: Así que cuídense, va y tal un
1: sol. Como el Che Goido no está aquí, para mí que anda extrañando.

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2: Está genial.
1: Mire, tengo un mensajito de audio aquí. Tengo ¿qué dice? Curiosidad. Póngalo. ¿Lo ponemos?
2: Sí, por favor.
3: Hola, Goitos.
1: Hola.
3: Buenos días. Pues es un saludo para mi familia, para mis dos hijos, que esta semana están en exámenes, y mi esposo que se encuentra en los Estados Unidos. Pues tratar de ver lo que tenemos para ser felices, no lo que nos falta, para intentar ser felices después. Realmente nos dedicamos a ver lo que nos falta y no lo que tenemos.
2: Es cierto.
3: Que tengan un bendecido día. Siempre nos acompañan en este tráfico de la Roosevelt que nos hacen reír, la gente nos voltea a ver así como que de qué se están riendo estos locos, ¿verdad? Pero nos hacen una mañana espectacular. Bendiciones,
1: saludito para ti. Tú dices, me estoy riendo de otros locos de la radio, póngalos usted también.
2: Está re bien, sea feliz.
1: No pasa nada.
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0: Oigan, una disculpita que aquí se mezclaron dos cosas, pero vamos a poner a Don't Stop Believing.
1: En mis tiempos decían los espíritus chocarreros.
0: Se metieron los espíritus chocarreros.
1: Otra canción que cómo levanta el ánimo, ¿no?
0: Esta levanta el ánimo. Después de lo raro, viene lo bueno. Aplica en relaciones.

0: Una de mis canciones favoritas de todos los tiempos. Y hay tantas cosas.
1: Me han gustado mucho como en series, películas y todo, ¿verdad?
0: Es que tiene un...
1: Ajá, un vení acá. Bueno, vení acá, ve para allá.
0: Quiero contarles cosas de esta canción.
1: Ajá.
0: Don't stop believing. No dejes de creer.
1: Por favor.
0: Fue la frase que le dijo su papá a Jonathan, ¿es verdad? Jonathan Cain, el vocalista de la banda.
1: Journey.
0: De Journey, cuando en un momento de frustración económica, ¿cuántos no hemos pasado por ahí? Llamó a su papá y este le dijo, don't stop believing, no dejes de creer, para evitar que ese muchacho dejara la música. Dejara la música. Y bueno, la historia, esta película habla de dos personajes y yo me identifico mucho con, obviamente, el Small Town Boy, ese muchacho que viene del pueblo y que quiere hacerla en la ciudad, ¿no?
1: Qué genial.
0: Que quiere hacerla en la ciudad.
1: De lograr sus sueños.
0: Sí, en mi caso
1: por
0: era...
1: Por eso se muda, ¿verdad?
0: Yo quiero estar en una de las radios grandes de la capital.
1: Sí, claro.
0: Ese era mi sueño.
1: Su top.
0: ¿Verdad?
1: Ajá.
0: Y esta chica de la ciudad, ambos toman el tren de medianoche.
1: Ya se lo pasó, amigo.
0: Mire qué bonito. Y lo que viene, señor.
1: Historia de vida.
0: Oigan, ya les voy a contar lo que viene. Ya les voy a contar.
1: Que a mí no me va a contar.
0: Usted ya sabe.
1: Es broma.
0: Oigan... resiliencia. El estribillo es un recordatorio de hold on en ese sentimiento. Mantente en ese sentimiento. Mantente aférrate a tus sueños, le diría yo en español.
1: Claro que sí.
0: Ajá.
1: Y nunca dejes de creer, como dice la canción.
0: Y nunca dejes de creer.
1: No.
0: Sí. Qué buena canción. Ahora me trajo muy buenos recuerdos.
1: Deja bonita emoción, ¿no?
0: Ajá.
1: Sí.
0: Familia, es que, perdón, estoy entre que los leo y veo la canción. Luis
1: Fuentes, inspirado es lo que pasa.
0: Luis Fuentes dice, hola, buenos días. ¿Pueden poner la canción Encontré? A ver. Vamos a ver. Ok, ok, muy bien.
1: Nos vamos a organizar.
0: Sí, aquí estamos todos inspirados. Y
1: sí, es que la canción nos desconectó de todo lo que tenemos que hacer.
0: Evelyn dice, Don't Stop Believing, pongan la versión en vivo, es otro nivel. La vamos a buscar.
1: Mira qué bien.
0: Roiland dice, Don't Stop Believing es mi canción de vida, dice por acá.
1: Qué genial, qué bueno.
0: Y por acá dice, ¿pueden poner Las locuras mías de Omar Chaparro? Dice.
1: Ay, Dios mío. Si estaría Marita aquí te diría, sí, póngala, Francisco.
0: Ah, sí, ya,
1: seguro.
0: Ajá. Pero miren, a ver, Marisela, no te vamos a poner hoy la de Omar Chaparro porque estamos ochenteros.
1: Así es.
0: Y ya empieza el conteo, pero te prometo que las que vamos a poner te van a gustar. Amén por eso. Y Luis Fuentes... dice que le pongamos de fondo La Encontré de Lu Vega. Espéreme.
1: Ok.
0: Yo sé que no va con la música, pero él está enamorado y tenemos que apoyarlo, amigo.
1: Sí, totalmente.
0: A ver.
1: Para eso estamos.
0: La Encontré.
1: ¿Lu Vega es aquel del mambo?
0: No.
1: ¿Es el mismo artista?
0: No. Perdón, este se llama El Vega.
1: Ah, ok.
0: Pero tiene razón.
1: Ah, yo oí Lu Vega, dije yo.
0: No, tiene razón, yo lo dije mal.
1: Muy bien.
0: Muy bien, voy a poner la canción de fondo. Yo sé, familia, pasamos de un ritmo a otro.
1: Ajá.
0: Parecen las radios de mi pueblo donde yo era feliz escuchando.
1: Bueno, yo traje una que se llamaba Universal y era textualmente
0: eso. ¿Sí?
1: O sea, presentaba a Ricky Martin y después a Roberto Carlos.
0: Cállese la boca. Conmigo presentaban a Scorpions. Ajá. Y luego los Tigres del Norte.
1: Así.
0: Una cosa impresionante.
1: Así estamos hoy en Despierta.
0: Vamos a poner esta canción de fondo. ¿Por qué?
1: Oiga.

0: Léanle esto a mi esposa, dice. Hoy cumplimos 10 años de relación. 10 años de amor, 10 años en los que sigo descubriendo lo maravillosa que es y que día a día sigo enamorándome de ella. Y le pido a Dios que siempre la guarde y nos permita cumplir nuestras metas. Te amo, mi Tofita. Gracias por ser parte de mi vida, Liz, dice Luis Fuentes.
1: Qué lindo mensaje, Luis, para tu esposa. La verdad es que felicidades. Qué bueno que sigan encontrando, ¿verdad?, en el camino todas esas cosas que van alimentando esta bonita relación. Y mire que no cualquiera puede cantar esta canción y dedicarla.
0: No, no cualquiera.
1: No cualquiera.
0: Te encontró, mujer.
1: Así que, Luis.
0: Bueno.
1: ¿No tenemos el nombre de ella?
0: Claro, lo dije. Bueno, no, Tofita.
1: Tofita, a nada más.
0: Tofita. Okay,
1: muy bien.
0: Y a nadie más le importa, amigo mío, es su Tofita.
1: ¿Y quién dice lo contrario?
0: Exactamente. Amigo, llévala a comer hoy, rico.
1: Sí.
0: Mándale flores, llévala a comer hoy a la Ilai, sí. Coman algo delicioso.
1: Ajá, y haz que le pongan la canción ahí, donde estén.
0: Y tengo la sensación de que aunque yo no esté con ustedes, hoy cena Pancho.
1: Santo Cristo. Y después, la encontré.

0: cuidara.
1: Amigos, vamos a empezar el conteo, pero ¿qué manda?
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1: Sí, mientras tanto, solo quiero dar un mensaje, una está canción bien. Y regresamos.
0: Muy bien, amigo.
1: A ver, mensaje, porque si no va a decir que mala onda. Solo Luis. Dice Leslie, quiero mandar un saludo a mi querido esposo Walter. Es el primer mensaje que envío para él. Lo amo con toda mi alma y le agradezco todo lo que él hace por mí, de parte de su flaca Leslie.
0: Qué bonito mensaje. Miren, así como ellos, díganse cosas bonitas. Y si quieren utilizarnos, díganos a nosotros.
1: Aquí está. Me pueden mandar un saludo a mi nena hermosa Natalia. Hoy está en casa conmigo celebrando sus 11 añitos.
0: ¡Ay, qué alegre, Natalia!
1: La amo con toda mi alma y nuestra familia estuvo completa con su llegada. El mío, please. Mónica, asumo que el mío, please, era manden mi mensaje, ¿verdad?
0: Ok, perfecto.
1: Muy bien, vamos con Muebles en Casa lanza nueva promoción.
0: De veras.
1: Nueva promoción. ¿Qué viene a la vuelta de la esquina, amigo mío?
0: Quiero saber.
1: ¿Qué viene? Pero dígame usted, ¿qué viene ahí en grande que usted está viendo?
0: Visualizando, dice usted.
1: Ajá.
0: ¿El Mundial?
1: El Mundial.
0: Ajá.
1: ¿Y en medio del Mundial va a ser el día del
0: padre?
1: ¡Ya lo dijo todo!

0: ¿Bueno?
1: Sí, sí, Talía, ¿hablas tú?
2: ¿Tú?
0: Sí, ¿quién habla?
1: Eric, ¿cómo estás?
0: Bien, ¿y tú?
1: Oye, pues hoy hay una función muy buena. Quería ver si querías ir al cine.
0: ¿Ahorita?
1: Pues, es a las 8.
0: Es que me da pena.
1: ¿Pero por qué?
0: Pues porque hace mucho no te veo.
1: Yo tampoco, pero vamos, ¿no?
0: No sé, déjame ver.
1: ¿Qué tienes que ver?
0: Tengo que ver, pues, pedir permiso.
1: ¿Y a quién pídele permiso?
0: Es que ahorita no está mi mamá.
1: ¿Entonces me hablas o te hablo al rato?
0: No, háblame al rato.
1: Ok.
0: Oye, pero no me cuelgues.
3: ¿Por qué?
1: ¿Por qué no?
0: Porque quiero ir tu voz.
3: Damas, les toca.

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1: Seguimos compartiendo en esta mañana despierta, ya inicia el conteo en un ratito, pero antes de iniciar el conteo les quiero recordar que si ustedes buscan limpieza y buen aroma, usen Blancanieves, más espuma, más limpieza, y ¿saben qué? 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
2: 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Oiga, Nancy vivió grandes, muchos momentos en el, llamado por ella, mix timbirichoso.
1: Ah, mire.
2: Oigan, todas
1: escribió algo.
2: Todas fuimos Talía alguna vez. Sí. Con esta todos rompimos fuente. Y así, describiendo todos los momentos.
1: Yulis por acá dice, uff, amé este mini mix de Timbiriche, dice Yulis.
2: Presente generación Timbiriche, dice Rachel. Y Luis nos manda un video, que obviamente solo para nosotros, del momento especial que vivió con su esposa luego de el saludo en la radio.
1: ¡Qué alegre! Un abrazo muy grande para ustedes. Buenísimo, yo soy modo Timbiriche, dice Marisela.
2: ¡Jesús Francisco! Team Timbiriche,
1: dice. Team Timbiriche, sí. Pues decíamos como, el término era como, somos generación Timbiriche, ¿verdad?
2: Oiga, qué poderoso, porque existe una generación Timbiriche.
1: Sí, totalmente, los que crecimos con ellos.
2: Sí.
1: Y que nos llevan un par de añitos algunos de nosotros.
2: Yo me uno a la generación Timbiriche, pero yo entendí la música de Timbiriche cuando fui creciendo, ya en plena adolescencia.
1: Sí, pues ya cuando eran éxito las canciones.
2: Yo conocí a Timbiriche cuando ya era el 11, 12. Y sí, luego pues ya empecé a revisarlo de atrás y dije, ¿pero qué es esta maravilla?
1: Sí, a cambio yo sí, a la parcitos.
2: ¿Es la mejor banda popera en español?
1: Sí, yo siempre fueron mis favoritos. Yo con esto le digo todo. Nosotros, o sea, yo fui parte del fans club de Timbiriche en Guatemala. Así iniciaba. Yo me iba allá a parar a la cabina afuera de la radio donde estaba Juanjo y le decía, quiero conocer a Sasha, quiero conocer a Benny, quiero conocer.
2: ¿Todavía
1: a...
2: no trabajaba en radio?
1: Bien. No, yo era un niño en un club de fans.
2: ¿Y Juan José Ríos en qué radio estaba?
1: En Sidra.
2: En la Yossi.
1: Cuando estaba ahí en la Séptima Avenida.
2: Ah, ¿y usted se iba a parar ahí?
1: Sí, porque, y ahí tengo autógrafos en portadas de periódico de Sasha, de Benny y así de todos los timbiriches que iban llegando ya cuando iban saliendo de la agrupación, llegaban como a presentar sus canciones de solista. Y yo los quería conocer.
2: El Juanjo siempre referencia, ¿no?
1: Sí, y yo ya era fan. Yo era fan de Timbiriche y estaba en el club de fans de Timbiriche. Era el vicepresidente.
2: ¿Del fans club de Timbiriche?
1: ¿Cómo lo ves?
2: ¿Quién era el presidente o la presidente?
1: Mi amigo Marco Tulio Monzón, que está en Honduras. Un abrazo para él. Él siempre lideró el fans club de Timbiriche. Imagínese. De patojos.
2: Y después trabajó con el Juanjo.
1: Y después ya, pues con Juanjo ya trabajó.
2: Don Juan José Ríos, usted y yo tenemos pendiente trabajar juntos. ¿No hemos podido coincidir?
1: Sí, la verdad es que sí. Y se tiene que hacer, se va a hacer, va a ver.
2: Se va a hacer trabajar.
1: Gran talento, él tiene mucho conocimiento de música. No, coleccionista de música también.
2: Sí, me cuenta, ¿verdad?
1: Sí, es increíble la música que él tiene.
2: Vamos a ver, ¿listos? Vamos a ir al conteo del día de hoy.
1: Vámonos.
2: Vamos a arrancar con el conteo del día de hoy, que es la segunda parte por primera vez. Un conteo no se terminó en el día.
1: No se logró en un solo día.
2: No se logró, familia. Vamos hoy con el conteo, la segunda parte de nuestro conteo de los últimos 10 ganadores de mundiales.
0: Señoras y señores, avísenle al vecino y súbanle volumen. Y súbanle volumen a Romántica, que aquí empezamos a contar. 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

0: ¿Qué es eso? Dirá usted. ¿Sienten la emoción del mundial? ¿La sienten? Bueno, prepárense todos para...
1: Suena el grito en mi gente. Suena el grito en mi gente.
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2: 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Eso eran los 70, ¿qué pasó? 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
0: Cómo trabaja el hombre. ¡Hey! ¡Hey! Hey!

0: ¡Castañaza, bájese de la mesa! Bueno, familia, hace dos días hicimos un conteo muy especial. Hablamos de los 10 últimos campeones de los mundiales. Y el listado es muy interesante. Y hablábamos de que, por ejemplo, hace 10 mundiales, el campeón fue en México, Argentina, en 1986. ¿Y qué hicimos? Pues poner una canción de una agrupación, una banda, una canción argentina. Y este fue el resultado.
1: Iniciamos. Número 6.

0: Luego viajamos en el tiempo y nos dimos cuenta que en el Mundial de Italia 90, la selección ganadora fue la de Alemania. Y para celebrar a los alemanes, la canción que sonó fue esta.
1: En nuestro conteo, esta es la número 5.

0: Sería 99, no es balones, globos rojos sería,
1: sí,
0: ¿no?
1: Red balloons, ajá.
0: ¿Verdad que sí?
1: Sí.
0: Luego viajamos en el tiempo a el mundial que se vivió en Estados Unidos 94. ¿Saben quién ganó ese mundial?
2: ¿Quién? Es el primer bonus track.
3: Nossa, nossa.

0: Ai, ai, se eu te pego, hein?
1: La selección de Brasil fue campeona en Estados Unidos 94. Por eso sonó esta canción.
2: A la gran

0: onda.
1: Y luego fuimos al Mundial de Francia 98. Yo sé, la Copa de la Vida de Ricky fue la locura.
2: Fue el himno, ajá.
1: Fue el himno. Pero ganó ese Mundial no Puerto Rico. Así. Porque Ricky no es de Puerto
2: Argentina,
1: Rico.
2: No casi, Argentina, pero no.
1: El ganador del Mundial de Francia fue la selección francesa.
2: Qué raro eso.
1: Qué raro, qué rico, ajá, ¿no? Ganar en
2: pero
1: tu casa.
2: Pero qué bueno, sí, con todos.
1: Y entonces teníamos que buscar una canción francesa. ¿Y cuál fue la ganadora?
3: Es hora de presentar la número 4.
1: ¿Todos de pie?

0: Bueno, 1998 lo ganó Francia en su casa. Viajamos
1: bien
0: a...
1: Bien hecho, Francia, bien hecho.
0: Sí, al Mundial 2002. El Mundial 2002...
1: ¿Dónde fue?
0: Vamos a ver. Brasil fue ganadora en el Mundial 2002, Corea, Japón.
1: Ok.
0: El Mundial que vivimos en Guatemala, de madrugada. De madrugada.
2: Track número 2.
0: Y como ganó Brasil... La cosa se descontroló.

0: Bueno, y seguimos viajando por el tiempo y nos encontramos en el Mundial de Alemania 2006. Alemania 2006, ¿saben quién fue el ganador en Alemania?
1: ¿Quiénes? No recordamos.
0: Italia.
2: Llegamos al podium. Esta es la número 3.
0: Y yo quería una canción más alegre, pero aquí el Raulín. No, Maíta, la que usted diga, Maíta.
1: Maíta decidió.
0: A ver, y el otro ahí.
1: Aquí se le apoya, Mayalo.
3: Esperabas para
0: Laura Pausini.
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0: Hola, la canción de Italia, nada que ver. Había una súper alegre que aplicaba a la selección campeona que también la cantaba Laura. Aquí está el consentidor de la Alonso.
1: Bueno, pues sí. Es Laura Pausini.
0: Es italiana, italiana.
1: No se diga más.
0: Pero no es tan alegre la canción, amigo.
1: Yo creo que esta gente de zona con ella.
0: Bueno, familia, ¿qué toca ahora? Faltan 4 mundiales.
1: Es
0: 4 campeones. Falta el campeón de Sudáfrica 2010.
1: Ajá.
0: Que es España. Luego falta el campeón del 2014. ¿Dónde fue el mundial 2014? En Brasil. En Brasil. ¿Y saben quién ganó en Brasil?
1: ¿Quién?
0: No ganó Brasil.
1: No.
0: Ganó Alemania. Luego el mundial.
1: Ya se vengaron porque en aquel le ganó al revés.
0: Mire.
1: En Corea ganó Brasil.
0: Mire. En el 2018 la ganadora fue Francia. ¿Dónde fue el mundial 2018? En Rusia. Y el mundial 2022 ganó Argentina en Qatar. Necesito en este momento que me digan una canción alegre. Castañeza, míreme.
1: No quiero.
0: Míreme.
1: Porque ya sé que me...
0: Oigan.
1: Es que mire, ni lo volteé a ver y sentí la energía de alegre.
0: Es que oigan qué alegre,
1: alegre.
0: Esto para mundiales. Póngase a bailar.
1: Me voy a quejar con Maya Alonso.
0: Póngase a bailar. Póngase a bailar.
1: Estoy recibiendo burling así. Sí, haciendo que tome. Nadie ha dicho que sea
0: diferente. Pero cuando al Aloncho se le mete algo, pobre el goido, de veras.
1: Sí, que va a pelear con una mujer.
0: Muy bien, familia. ¿Qué canción española, de un artista español, obviamente? ¿Qué canción? No, el Waka Waka, no señora, es colombiana. Digo, la cantante. ¿Qué canción española programamos para el mundial que ganó España en Sudáfrica? ¿A dónde lo pueden pedir?
1: Nuestro 56-20-28-57. Tengo curiosidad, a mí no se me ocurre una canción movida española. O sea, sí sé, pues, de artistas españoles. Pero, ¿usted tiene alguna idea?
0: Bueno, estoy pensando en Miguel Bosé.
1: Ok.
0: Estoy pensando en... Hay muchos artistas españoles, amigo.
1: Sí.
0: ¿A una agrupación española rockera?
1: Me pasó por la cabeza Bisbal, por ejemplo.
0: Usted es primo hermano de Maya, ¿verdad? Ok, alguien nos manda alguien manda la Macarena.
1: Miren los Gypsy Kings.
0: Los Gypsy Kings.
1: Esa es buena propuesta.
0: También,
1: sí, me
0: muy
1: gusta.
0: Buena canción. Bisbal es mejor que Bosé. Y el tecito es mejor que el café. ¿Qué no. sigue? ¿Qué
1: es mejor el café?
0: ¿Ah? ¿Ah? ¿Qué sigue? Y el café colombiano es mejor que el guatemalteco. ¿Ah? ¿Ah? Así el otro peleando.
1: Deje pelear, amigo. ¡Cálmate, Francisco!
0: ¡Cálmate!
1: ¡Cálmate, Francisco!
0: Bueno, entonces, ¿qué canción ponemos? ¿Qué está pidiendo nuestra gente?
1: Mire, yo me gustó mucho Gypsy Kings. Me parece que es una buena propuesta.
0: Ajá.
1: Bisbal, Ave María, dice por acá alguien.
0: Ajá, nadie está pidiendo Bisbal,
1: no.
0: amigo.
1: Rosana Fuego Lento me gusta, pero no es alegre.
0: Sí, mi amor, es alegre, es de mundial. Pareces Maya Alonso,
1: no,
0: de veras.
1: Después lo critican a uno por no poner una tan alegre.
0: Sí, Kamal.
1: Ajá. A uno aquí lo critican. Aquí,
0: ponga yo.
1: En esta cabina.
0: Es que, alegre. Pongamos la de Laura. Yo, Aloncho, esa no es movida. Sí, Aloncho, pongámosla, dice el Raúl. 2-1, mejor.
1: ¿El toro y la luna, dice?
0: El toro es lenta. Esa, na, es lenta, Raúl. Uh-huh. Mira.
1: Mire, Bisbal, Bulería, dice la gente.
0: Gypsy Kings, es lo que más pidieron. O la Macarena.
1: Azúcar Moreno.
0: Ay. ¿Por qué se está haciendo loco con la Macarena si es el que más han pedido?
1: No la he visto, yo no la he leído.
0: ¿Cómo aquí. Que no?
1: ¿Dónde la están pidiendo?
0: A ver, mire.
1: Gypsy Kings, dicen aquí, mire. ¿Dónde dice Macarena? Gypsy Kings, Gypsy Kings, Gypsy Kings, Bulería de Bisbal. Mire, ¿dónde dice Macarena?
0: Bájale un poquito, leyó? No solo lea los de arriba. Veras.
1: La Naranjo dice, no, mejor ni la propongo porque aquí me van a hacer pedazos.
0: No, quiero el video oficial, quiero Volare, quiero el video, el audio, por favor. No me pongan los intros porque son enormes.
1: Ah, mire, aquí apareció uno de la Macarena, los del Río, dicen por acá. Ya lo leí.
0: Baje un poquito, baje un poquito.
1: No, yo voy al día, amigo.
0: De veras, vamos. Ahí está. Bueno, familia, entonces, creo que es Gypsy King ese que más están pidiendo. El Gypsy y la Macarena.
1: Decidan, un minuto, a ver, un minuto. ¿Gypsy Kings o la Macarena? ¿Macarena o Gypsy Kings? Pongan ajá. Gypsy nada más.
0: Ajá.
1: Vamos a ver, en un minuto vamos a decidir. Escriban, familia, gente despierta, 56-20-28-57, pero no pongan otro artista porque nos van a confundir.
0: Sí,
1: no se peleen, dice por acá, Yurisa. Gypsy, Macarena, Macarena, Gypsy, Macarena, Gypsy, Macarena.
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1: 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Entonces,
0: dice que Gypsy King son de Francia.
1: Ah, bueno, entonces no.
0: No, pero ¿alguien puede confirmar eso? Gypsy Kings.
1: Aquí lo vamos a confirmar.
0: ¿Son franceses? Oye, es la primera vez que me aparece a ver.
1: Suena como que sí, ¿verdad?
0: De no, porque cantan en español. ¿De dónde son los Gypsy Kings? A ver. Los Gypsy Kings son una agrupación originaria de Francia.
1: Descartados.
0: Descartados.
1: Entonces queda la Macarena.
0: Toda mi vida pensé que Gypsy Kings era
1: español.
0: Española.
1: Bueno, pongamos la Macarena. Vamos entonces. No hay discusión alguna aquí, porque Gypsy Kings no son españoles.
0: No son españoles.
1: Mire qué cosa.
0: Oye, qué bueno que aprendimos algo nuevo hoy.
1: Sí, me la parece. Verdad es que sí. Me gusta también sí? A mí.
0: Pregunta de examen y quiero datos del Mundial de Sudáfrica. Sí, obviamente ahí se conocieron Shakira y Piqué. ¿Quién metió el gol de la selección española para ser campeones? ¿Y a qué equipo le ganaron la final? ¿Quién metió el gol de la selección española para ser campeones? ¿Y a qué equipo le ganaron en la final? Macarena.

0: La alegría y cosa buena.
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2: ¡Ah! ¿Cómo es? ¡Ah! Oigan, si ese mundial no lo hubiera ganado España, hubiera sido raro. Era la favorita, la gente le tenía mucho cariño a esa selección. Me atrevo a decir que...
3: ¿A la selección española?
2: A la selección española. Okay. Jugaban muy bonito al fútbol. La combinación de jugadores era muy buena. Se esperaba que fueran campeones y se dio que fueran campeones. La respuesta es Iniesta. Iniesta a Países Bajos. A ellos le ganaron la final. Y recuerdo que antes de que Iniesta metiera el gol, Iker Casillas hizo la parada del Mundial. El delantero holandés, creo que fue Robben, familia, corríjanme, se fue solo, amigo mío. Uh-huh. Y Iker detuvo la pelota con el piecito, la detuvo.
3: Ay, Dios mío, qué
2: y nervios. Minutos después metió el gol de la victoria a la selección española. Vale tanto el gol que no fue.
3: Claro.
2: Como el gol que sí metió Iniesta.
3: Es que todo tiene que ver.
2: Todo se juntó.
3: Si una cosa pasa, si no pasa esto, no pasa lo otro. Y bueno, ¿qué le diré?
2: Sí.
3: Qué increíble. El fútbol es incierto, ¿verdad?
2: Sí, no siempre gana el favorito. Aquí creo que ganó el favorito. Ganó el favorito. Ahí empezó la relación romántica entre Shakira y Piqué.
3: Ahí se conocieron.
2: Se conocieron por el Waka Waka.
3: Mi Shakira no sabía lo que venía.
2: Bueno, le dejó dos hermosos hijos. Creo que si le dicen que vuelve a repetirla, le entra, solo que ya no compra mermelada.
3: Sí, exactamente, para que venga la otra.
2: Para que la otra no se la esté tragando.
3: Espérate, felicito, qué bien actúa. Bueno.
2: Háblenos de la Macarena, amigo mío.
3: Bueno, esta es una canción maravillosa. La verdad que, según la historia, pues surgió en el año de 1993, cuando los del Río se encontraban por allá en una fiesta privada en Venezuela, tras todo lo que era el carnaval de Venezuela y todo eso. Ellos andaban por ahí y vieron una bailarina que se llamaba, le voy a decir el nombre porque aquí lo tengo, la chica se llamaba Magdalena. Entonces uno de los del Río empezaron, baila tu cuerpo, alegría, Magdalena, tu cuerpo es baila, alegría, cosa buena. Baila tu cuerpo, alegría, Magdalena. Y después al final le cambiaron a Macarena, pero esa es la inspiración que tuvo uno de los integrantes de los del Río al ver a una bailarina venezolana pues moverse. Y eso fue, ahí surgió esta canción que se convirtió en una canción pero atípica en todo sentido. O sea, la bailamos y hay una de remixes increíbles también de esta canción. Hay versiones hasta 8, 12 minutos.
2: Es cierto.
3: O sea, sí, es una canción para toda la vida. Bien por España.
2: Oigan, dice, respondiendo a la pregunta, Andrés Iniesta fue el anotador a la Holanda, uh-huh, a la que se le ganó la final. Bueno, Holanda, Países Bajos ahora. Así se definió el Mundial. Fue en tiempos extras y, como dato interesante, Iker Casillas, portero de España, tuvo una intervención importante para conseguir el título, lo que hablábamos.
3: Sí,
2: pues, sí. Lo que hablábamos.
3: Fue fundamental para lograr el triunfo.
2: Sí, y uh-huh, por acá nos cuenta, vamos a ver... Para Mundial 2014 la canción sería Cocoyambo de Mr. President. Le saluda a Milcar Valenzuela. A Milcar, el conteo de canciones de Mundial ya lo hicimos. Hoy estamos programando canciones, una canción del país ganador del Mundial.
3: Ajá.
2: Por eso es que no pusimos el Waka Waka.
3: Mr. President es como de Estados Unidos, ¿no? ¿De dónde son Mr. President?
2: Vamos a averiguar. Ni idea. Pero no estamos programando a Milcar las canciones de los Mundiales, no. Estamos poniendo una canción del país.
3: Me parece curioso porque Mr. President no sé si ha tenido alguna canción de...
2: No, no ha tenido. Ajá. Pero iba a ser. Pero me permite terminar, amigo.
3: Sí, termine. Pues.
2: Entonces...

0: estamos presentando la canción del país que ganó, ¿de acuerdo? Del país que ganó. Por eso es que no vamos a poner Waka Waka y todo eso, ya lo pusimos. Uh-huh. Ahí está, muy bien. ¿Quién va a ser el ganador de este mundial? Buena pregunta, mucha gente le apuesta a Francia.
1: Francia, ok.
0: Después a España. Luego a... hay una tercera
1: se selección. Dice que la copa se la llevan los europeos, los de por allá.
0: Argentina no está en su mejor momento.
1: ¿Y Brasil?
0: Brasil tampoco está en su mejor momento. Curioso lo de Argentina. Argentina envejeció. Brasil está muy joven. No hay una base ahí. Si Vinicius...
1: son una nueva generación que aún les falta crecer.
0: Ajá. Si Vinicius es como la persona más madura en esa selección. Y sabemos que a Vini parece cometa. Entonces vamos a ver qué pasa ahí.
1: Mire, me quedé con lo de Mr. Me perdona.
0: Sí, a ver, quédese con Mr. Cuéntenos de Mr. President.
1: Lo que pasa, creo que lo sugirió porque los Mr. President son de Alemania.
0: Entonces podemos ponerlos para la siguiente canción.
1: Exactamente, o sea, creo que por la localidad él sugirió Mr. President.
0: Perfecto.
1: Por ahí era más o menos.
0: Entonces, ajá. ¿Podemos presentar el siguiente mundial?
1: Sí, totalmente, pero es de ganadores, como usted explicó.
0: ¿Y qué
1: yo
0: ponemos?
1: Lo entiendo perfecto.
0: ¿Pongo Mr. President?
1: No, porque ¿quién ganó en el 2014?
0: Amigo, Alemania.
1: ¿Seguro?
0: Sí, amigo. A ver.
1: Fue en Alemania.
0: A ver, el siguiente mundial lo ganó Alemania en Brasil, 2014.
1: Ah, okay.
0: ¿Usted quiere poner a Mr. President?
1: Eso fue lo que sugirió nuestro oyente.
0: Pongamos a Mr. President.
1: Me parece. Coco Jumbo.
0: Es que les voy a decir algo. Yo aquí hablando de este mundial y Raúl con Mr. President.
1: No, yo porque quería entender por qué la persona quiso sugerir eso. Por eso es que yo me investigué.
0: Ahí la tenemos ya.
1: Ahí estamos.
0: Muy bien.
1: Entonces ¿estamos bien?
0: Vámonos para ahora sí al mundial de... dejemos ahora el mundial de Sudáfrica.
1: Ajá,
0: sí. ¿Lo podemos dejar? Muy bien, ya pasó el mundial de Sudáfrica. Vámonos al mundial de Brasil. Uh-huh. Así como Francia ganó en Francia, la gente creía que Brasil, siendo Brasil,
1: sí, hombre,
0: iba a ganar en Brasil.
1: Es que eso parecía, me imagino, el ambiente.
0: Sí.
1: Ajá.
0: Quiero que manden datos de ese mundial, de Brasil. Hay un dato bien triste, que estoy seguro que la gente no lo va a compartir. Manden datos del mundial de Brasil 2014. La selección ganadora de ese mundial fue la selección de Alemania. Y ahora sí... vamos a poner el Coco Jumbo, ¿verdad?
1: Exactamente, de Mr. President, que son de Alemania.
0: Perfecto, ahora ahí estamos. Sí. Vamos a ponerla.
1: Ahí me cuenta después cómo le fue a Brasil, porque no tengo idea.
0: Ahora le vamos a... ahorita le va a contar la gente.
1: Ok, muy bien.
0: Es un dato que quiero que la gente le cuente.
1: Ok, está bien.
0: Ahí le va.
1: Sí.
2: Gana, pero no. Número 2.

0: Estamos en el Mundial de Brasil 2014. Oigan, que Brasil tuviera su Mundial otra vez era lo más lógico. Es como si ahora anunciaran que dentro de 15 años va a ser, perdón, dentro de 14 años va a ser el Mundial de Argentina. Sí, pues. Son países futboleros, ¿no?
1: Ajá, que se lo merecen esa sede, ¿verdad?
0: Exactamente.
1: Se la han ganado a pulso.
0: Bueno, Brasil no fue campeona. ¿Qué pasó?
1: ¿Pero por qué?
0: ¿No ha leído?
1: No he leído. Es que quiero saber de ustedes, casi.
0: Oigan, en ese Mundial de Brasil, Brasil sufrió la peor goleada de su historia. Brasil en su casa. Brasil perdió un partido. Dígame un marcador.
1: 3-0,
0: que sería duro, ¿no?
1: Sí.
0: Perder 3-0 en su casa, usted que es favorito. Ah,
1: el 0 por sí ya es duro.
0: La gente de Brasil que ama a su selección.
1: Claro.
0: Súbale un poquito.
1: ¿Más?
0: Sí.
1: 7-0. ¿Exagerando?
0: 7-1.
1: No le creo.
0: La selección de Brasil perdió en su casa 7-1.
1: ¿Y quiénes fueron los que les hicieron ese daño?
0: Oigan, ¿quién fue? ¿Alemania fue la selección que la goleó? ¿Me pueden confirmar eso, por favor? ¿Qué selección fue la que goleó a Brasil, familia?
1: ¡Qué duro eso!
0: Vamos a ver. Solo díganme el nombre de la selección que le ganó a Brasil 7-1. Nada más. Mándenme ese dato. Alemania, sí, fue Alemania, dice Julio, que sabe de esto. Alemania le ganó 7-1.
1: ¡Qué duro!
0: Oigan, ¡qué horrible! Qué horrible que tu equipo pierda por tantos goles de diferencia. Y en tu casa.
1: Qué difícil.
0: Hay un señor que fue icónico, ¿no? Que tenía una copa aquí abrazadita. Un señor con una su barba y cabello y bigote blanco.
1: Sufriendo. Llorando
0: en la cancha. Llorando en la cancha. Y fue en el
1: Maracaná.
0: Maracaná. Fue ahí el partido. Sí, bueno, si jugaba Brasil. Qué fuerte. Aparentemente alguien apostó en Las Vegas por ese marcador y ganó 100 millones de dólares. No, hombre. No. No puedes convencer a 11 jugadores brasileños que se dejen ganar para que alguien gane 100 millones. Uh-huh. Te aseguro, esos jugadores todos tienen millones. O sea, necesidad de dinero no tienen. Ricardo, no creo que esa teoría sea real, la verdad. Porque sería
1: demasiada coincidencia, ¿no?
0: No, perder en casa 7-1. Perder en tu casa 7-1. ¿Tiene precio perder en tu casa 7-1?
1: Tiene mucho drama y demasiado.
0: Ahí está. Oigan, eso fue lo más duro, ¿no? Y Alemania terminó siendo la campeona de ese mundial.
1: Pues sí, después de un partido como ese, imparables.
0: Linda selección alemana. Alemania manda money y un perrito con... y un perrito con temblando. Uh-huh. Háblenos ahora sí de Cocoyambo, amigo mío.
1: Bueno, esta agrupación realmente es una de esas agrupaciones que llegaron para presentarnos 2-3 éxitos y por lo menos en el mundo entero como desaparecer. Creo que pues tuvieron sus años de función, ¿verdad? Con respecto a la música, pero originalmente el proyecto se formó allá en el año de 1991 en Bremen, Alemania, los Mr. President. Y creo que la canción definitivamente más famosa es Cocoyambo.
0: Julio nos da un dato de ese mundial, que es que todos éramos ticos. La selección de Costa Rica jugó un mundial increíble, amigo.
1: Allá en Brasil.
0: En Brasil.
1: Ah, mire.
0: Todos éramos ticos.
1: Sí, pues es que en este caso, creo que vale la pena decirlo, los centroamericanos nos volcamos al país centroamericano que vaya adelante. O sea, si hubiese sido, por ejemplo, El Salvador, todos somos salvadoreños.
0: Ajá.
1: ¿Verdad? Si hubiera sido Guatemala, todos hubiéramos sido guatemaltecos.
0: Sí, claro.
1: En este caso era Costa Rica quien estaba punteando ahí. Les fue muy bien.
0: Oigan, una pregunta. También dicen que Holanda humilló a España. ¿Cuánto quedó ese partido de Holanda-España? Recuerda que España venía a ser campeona.
1: ¿Ah, sí?
0: Era la campeona del 2010 y perdió por goleada. ¿Alguien sabe ese dato? ¿Alguien nos puede compartir ese dato de cuánto perdió España ese mundial, por favor? Que sí, claro, viene usted de ser campeón. No vuelve a pegar con la fuerza que se esperaba.
1: Henry dice por acá, se lesionó Neymar, por eso perdió Brasil contra Alemania, dice.
0: Sí, bueno, es que Neymar, tan talentoso como indisciplinado, no sé si hubiera alcanzado con Neymar. A lo mejor no hubiera sido una goleada, pero Alemania venía muy bien y Brasil uh-huh. No estaba muy bien. Si la estrella es indisciplinada, amigo, imagínese usted
1: no.
0: eso. Si su estrella es indisciplinado. Neymar se lesiona mucho en los mundiales y en todos lados porque no tiene una vida. Es
1: el que platicamos el otro día, ¿sí? Que ay, me caí.
0: Porque no tiene una vida de atleta. No tiene una vida de atleta.
1: Okay.
0: Miren, Messi y Cristiano, los años ya están sobre ellos. Y aún así han sabido driblar las lesiones, porque después de los partidos van a su casa, se meten en agua fría con hielo para que su cuerpo vuelva a estar bien. Se cuidan.
1: Y mire, tan disciplinados son que van a disfrutar todavía de un mundial más. Increíble. Cuando ya están fuera de rango, ¿verdad?
0: Sí,
1: los dos deben estar viviendo de sus rentas.
0: Ajá, claro.
1: Y sin embargo van a jugar todavía.
0: Y a gran nivel.
1: Genial, wow.
0: Holanda le ganó 5-1 a España. A la campeona. Uy. Se vengó. No es lo mismo porque no ganó el mundial Holanda.
1: Claro.
0: Pero le metió
1: sí le dieron su premio.
0: Le dio en su mare.
1: Ay, Dios mío.
0: Le dio en su mares.
1: El fútbol.
0: Abner dice, 5-1 le ganó los Países Bajos a... Qué raro decir Países Bajos en lugar de Holanda, ¿no?
1: Sí, es raro para nosotros, ¿verdad?
0: A España.
1: Sí, sí, sí.
0: Dice Roilán, lo curioso de ese partido es que España iba ganando y luego se vino la debacle, dice.
1: Eso es horrible también, ¿verdad? Que su equipo vaya avanzando y uno ya con toda la felicidad del mundo y después, gracias por participar.
0: Sí, sí.
1: Qué duro, qué eso.
0: Fuerte. Bueno, familia, ese fue el Mundial de Brasil 2014. Vamos a ir a la pausa y regresamos para los dos últimos mundiales, amigo mío.
1: Totalmente. 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
0: Nos vamos a Mundial de Rusia 2018. Rusia. ¿Saben quién ganó ahí?
1: ¿Quién ganó?
0: La Francia de Mbappé. Ya aparece Mbappé en el escenario mundial. Tengo un reto para ustedes. Si nos vamos a lo fácil, Gypsy Kings.
1: Ajá, porque ya confirmamos que son de
0: son franceses.
1: Son de Francia.
0: Ajá. Pero quiero ponerles tarea. ¿Qué canción francesa alegre, perdón, de un artista francés? Agrupación, banda, lo que sea. Además,
1: alegre.
0: Alegre, alegre. Más allá de los Gypsy Kings, podría sonar para celebrar el mundial que ganó Francia en Rusia.
1: Así que 56-20-28-57, familia, ustedes prácticamente deciden este conteo, cómo va la cosa, qué canción de origen francés se les hace alegre que podamos hoy programar para pues festejar este triunfo de Francia allá en aquel año de, déjeme corroborar,
0: 2018,
1: ya estamos bien cerca, ¿verdad? Estamos casi a menos que 8 años de lo que es el mundial actual.
0: Vamos con música y ya regresamos.
1: Muy bien.
0: Con pausa.
1: Pausa, bye.
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0: ¿Cómo se siente ya con la canción? ¿Ya, la adoptó?
1: Ya. Yo amo a Shakira, ya la amo más.
0: Oigan, después de escucharla varias veces, ¿ya hicieron las paces con Dai? ¿O
1: todavía tiene sus detractores?
0: Ajá. Waka Waka va a ser Waka Waka.
1: Sí.
0: Si Ricky lanza algo como la Copa de la Vida, ajá, seguramente la comparación va a ser bien difícil.
1: Sí.
0: Ajá.
1: Y yo diría que por salud mental y tranquilidad vayan relajándose, porque la van a escuchar muchísimo.
0: Muchísimo.
1: En todos lados. Y el mundial no ha empezado y ya la tenemos hasta acá.
0: A mí sí me gusta Dai, dice Gabs.
1: Ah, qué bueno.
0: Aquí dice, me gusta Dai. Al principio la sentí lenta, pero ya le agarré ritmito, dice.
1: Sí, se contagia mucho. Como dijo Maíta, ¿no? Con la repetición. Ya se nos va quedando.
0: Mi sobrinita de 3 años hasta la canta y la baila, dice.
1: Sí, sí, ya se nos pegó.
0: Yo sí le pongo un tache a Shakira. El video no tiene nada de Canadá y nada de Estados Unidos. Y no le encuentro, de verdad, quiero encontrarle una razón y no la tengo. No la tengo. Arranca con el Ángel de la Independencia, ¿por qué?
1: Pues por México, obviamente.
0: Porque México es uno de los organizadores.
1: Pero a mí no me molestó, la verdad.
0: Pero amigo, la canción es del Mundial. ¿Y qué equipos están ahí? Imagina que hagan un Corea-Japón y solo pongan imágenes de Corea.
1: Sí.
0: Sería raro, a eso voy.
1: ¿No le pedirían eso también?
0: ¿Quién?
1: ¿La FIFA?
0: Pero la... Le voy a hablar de dinero. ¿Dónde va a ser el mundial más importante? ¿En México o en Estados Unidos?
1: Estados Unidos.
0: Exacto. ¿La FIFA no le pediría a Shakira boicotear su propio mundial?
1: Uh-huh. O sea que usted la quería ver allá en el Empire State.
0: Pues miren, si estaba en el Ángel de la Independencia, ¿sabe cuál era el otro lugar?
1: La Estatua de la Libertad.
0: Y ella bailando ahí arribita en la antorcha. Ajá.
1: ¿Y de Canadá?
0: Esa es una buena... Yo no conozco tanto Canadá, pero estoy seguro que tiene lugares emblemáticos. Ajá,
1: algún lugar emblemático, sí.
0: Mire, aparecer en cada... El mundial es Estados Unidos, México y Canadá. Bueno,
1: si lo vemos desde ese punto de vista, sí tiene algo extraño, ¿verdad? Está extraño, ajá.
0: Es raro que el video...
1: Sí, porque pudo haber viajado en el video por los 3 países.
0: Claro. Fácilmente. Es más, ¿sale Brasil?
1: Sí, sale más Brasil, creo.
0: ¿Sale África? Que África, entiendo yo, que la canción tiene estos sonidos africanos, está bien. Pero no, mire, tiene Brasil y tiene África y tiene México. Y los canadienses y estadounidenses.
1: Y ellos cantando Dai.
0: Ajá. ¿Verdad que sí? Esa es la parte. Esa es la parte que no la entiendo. Podía celebrar a los 3 países, tienen cosas muy lindas.
1: Bueno.
0: ¿El nombre de esta Shakira tiene significado? ¿Cómo así? ¿De esta Shakira o de esta canción? Dai es dale.
1: Sí,
0: vamos.
1: Ajá.
0: Ánimo.
1: Que de hecho la dice en varios idiomas, ¿verdad? La palabra.
0: Ajá.
1: Sí.
0: Exacto. En Canadá tendrían que poner las cataratas del Niágara. Mire, ahí estaría Shakira. Dai. Claro.
1: Allá está en la cima de las cataratas.
0: Ajá.
1: Sí. Dice Tita, mis hijas repiten y repiten la canción en YouTube. Dice, ya se les pegó.
0: A mí también ya me pegó la canción.
1: Sí, la verdad es que sí. Y a mí no me molesta para nada. Al principio la escuché como rara, pero fue como las primeras impresiones. Pero ahorita ya está.
0: Ahí está. 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

0: Bueno, familia, es hora de continuar con nuestro conteo del día de hoy. Nos faltan dos mundiales.
1: Dos, ¿verdad?
0: El sí. Mundial 2018. Es feo lo que voy a decir, pero es cierto. Es el mundial antes de la pandemia.
1: Uy. Sí, sí, no.
0: 2018. Es el mundial antes de que Rusia se metiera a la guerra. Que no lo entiendo. No entiendo qué sigue haciendo Rusia peleando con Croacia. No lo entiendo. Que muera tanta gente. Esa parte no la entiendo. A veces cuando hay un terrorismo y hay que ir, okay, hay que evitar que tenga, okay, pero no entiendo qué hace Rusia después de haber recibido al mundo armando una guerra que ya lleva muchos años, ¿no?
1: Siempre. Las dos caras de la moneda, ¿verdad? Totalmente.
0: ¿Sí? Rusia 2018.
1: Después de esa gran fiesta, mira.
0: Claro. En ese mundial aparece un tal Mbappé y muy jovencito gana con la selección de Francia un siguiente mundial, porque habían ganado el del 98. Uh-huh. Bueno, mandaron un montón de canciones francesas. Diga lo que me dijo.
1: Todas extrañas, porque como no hablamos mucho francés, entonces estamos complicados.
0: Ajá, estamos complicados. Lo que nos lleva a irnos a la segura. ¿Cuál es la segura, amigo mío?
1: La segura es que como hoy en este mismo programa aprendimos algo y descubrimos que los señores de Gypsy Kings son franceses, pues con ellos nos vamos.
0: Con ellos nos vamos.
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0: Claro, ahora hasta francés me suena.
1: Sí, a

0: Oiga, tengo como cierta vergüenza y pena de no saber que Gypsy Kings era en francés.
1: Sí, aunque mire, yo creo que ha confundido un poco porque de hecho la canción es original del año de 1957 de un cantante italiano. Esa es la versión original, ¿verdad? Pero nosotros, nuestra generación, la conocimos con Gypsy Kings, que la vuelven digamos, a traer al mundo de la música en su versión. Por eso es que tiene esta parte que se llama el Blue di Pinto di Blu, ¿verdad? Que es claro, como en su letra original en italiano. Pero bueno, los Gypsy Kings para nosotros, en mi cabeza, eran españoles también, de veras que sí. No, si usted me hubiera preguntado así de inmediato, ¿dónde son los Gypsy Kings? Pues españoles. Oiga, esto flamenco, o sea, ¿me entiende?
0: Eso pensé, que las guitarras y ese toque que siento que es de flamenco me llevaba a España.
1: Sí, es que es flamenco realmente, pero bueno.
0: Buen punto, Panchito. Yo también pensé lo mismo, que tiene que ver Brasil ahí en el video de Shakira. Uh-huh. No me gustó la canción. Debieron darle la oportunidad a alguien más para cantarla. Connie, solo no estoy de acuerdo contigo en lo último. Las oportunidades no se dan, se ganan. Para que a alguien lo consideren para el Mundial, tiene que ganárselo. ¿Sí? Okay. Shakira no se la regalan, ella se lo gana. Y si a Shakira la eligieron, es porque la canción anterior no estaba pegando.
1: Sí.
0: Ajá. Sí.
1: Qué cosa, ¿verdad?
0: Sí, es que cuando dicen,
1: sí, porque es que este año fue muy claro, ¿verdad? Los intentos de otros artistas por la canción oficial, porque de hecho las presentaron oficiales.
0: Sí, desde hace un año.
1: Ah, entonces uno ya pues dice, bueno, sí, pero ninguna conectó.
0: Sí.
1: ¿Y ahí cómo le hacemos?
0: Exacto. Entonces, si llamaron a Shakira, es porque saben que Shakira mueve números que no mueve cualquier persona. Uh-huh. Se lo ganó. No es un regalo. No es un regalo. Gypsy Kings son gitanos franceses. Uh-huh. Ah, mire. Dice Mónica, ya decía yo por qué no le entendía la canción, está en francés.

0: Los integrantes de los Gypsy Kings nacieron en Francia, pero son descendientes de gitanos españoles, dice.
1: Está bien.
0: Ellos huyeron a Francia durante la Guerra Civil, uh-huh, y por eso es que suenan a gitanos con descendencia de ahí.
1: Qué genial.
0: O sea, usted se come una paella y un croissant.
1: Ajá, fácilmente.
0: La canción está en italiano, dice. Sí.

0: Gaby dice, mis expresiones para Shakira y la FIFA. A ver, de las canciones anteriores y la de Shakira, ¿cuál es la mejor hasta ahora? De las oficiales.
1: Waka Waka.
0: No, no, no, de las oficiales de este ahorita, mundial.
1: La de Shakira, punto.
0: Ajá.
1: ¿O tú recuerdas otra? Que nos la diga ahorita.
0: Ajá, de las que ya fueron lanzadas. Cuando dicen, tendrían que darle la oportunidad a alguien más, se la dieron.
1: Uh-huh.
0: Se la dieron a nombres grandotes. Hasta Laura Pausini estaba ahí, ¿no?
1: Sí.
0: Con Robbie Williams.
1: Exactamente.
0: Ellos
1: fueron los primeros, ¿verdad?
0: Ellos hace un año sacaron una canción oficial del mundial. ¿La recuerdan?
1: Cri, cri, cri.
0: Karim León sacó Lighter con alguien más. ¿La recordamos?
1: ¿O la cantamos?
0: Ajá. Miren, dentro de 4 años no sabemos quién va a ser. A lo mejor le hablan a Bad Bunny y saca la canción y pega. You never know.
1: Sí.
0: Pero en este momento, el nombre Shakira es mundial. Está haciendo la gira más grandota en latina que exista. Y la canción puede que no sea el Waka Waka,
1: uh-huh.
0: Pero la canción es súper pegajosa. Y si no, adultos, presten atención a los niños y me dicen si no están cantando Die Die.
1: Mire, yo se lo pongo fácil. En 4 años, cuando hagamos este conteo y cuando nos pongamos cuál fue la canción oficial de este mundial.
0: Esta. Dice Roilán, Shakira es por mucho, es la canción. Lo que sucede es que ahora cada vez que se piensa en una canción del mundial, se piensa en el Waka Waka, dice. Ella es la que está en el ambiente. Sí, es cierto, buen punto. Sí, si queremos comparar con el Waka Waka, miren, yo a la canción solo le hubiera puesto un par de veces el corito de Die Die, y creo que tiene su propia personalidad. La de la, la, la, la, la, la, la. Tampoco uh-huh. era tan movida.
1: Ajá.
0: Let Go, y la gente le gustó. Más que la de Pitbull. Ahí está.
1: Ay, Dios.
0: Ahí está. Aquí dice, la culpa es de Waka Waka. Shakira es la de ahora. Claro, es una Shakira diferente, no es la Shakira de esa sí. época.
1: Por aquí Julio nos da algunos datitos importantes. Dice, nos cuenta, por ejemplo, el lado de fútbol, que en el 2018 se implementó el VAR, dice. Dato curioso, Croacia llegó a la final jugando en todos sus partidos, en alargues y penales, dice, excepto en la final. El VAR parece que le ayudó. Y otro dato que nos manda es de la canción, dice, Lighter de Karim León con Jelly Roll, dice, cantante country más exitosa actualmente.
0: No es cierto.
1: Así dice.
0: No es cierto.
1: Yo le estoy contando lo que no, Julio no, no. Catalán está hablando.
0: Julio, a ver, ¿dónde está sonando esa canción, Julito?
1: Yo creo que lo hizo en referencia al artista, lo defiendo en esa parte.
0: Ah, ¿quién es más famoso que Shakira? Ajá,
1: Jelly Roll es como cantante muy famoso en su rollo.
0: Okay, ajá. Sí, estoy de acuerdo.
1: Y Karim León también, pero la canción
0: sí.
1: es otra cosa.
0: Sí, Julito. Mira, en Brasil, el ejemplo de Brasil es el mejor. Pitbull y Jennifer López eran lo que más estaba pegando. Y los llamaron, y no la pegaron. Si te pregunto ahora, Julio, ¿cómo se llama la canción de Pitbull? Y Jennifer, no la vas a saber. Es una moneda al aire. Die Die también pudo no haber sonado, no haber pegado, amigo.
1: Uh-huh.
0: Pudo no haber pegado. Mi hija está esperando que le envíen su saludo.
1: Uh-huh.
0: Oh, vamos a ver.
1: Okay.
0: Santa María Purísima, Yasmín, nos mandaste un testamento. A ver, déjame ver. Ahora lo leemos. ¡Venga! Buenos días, Goidos. Podría felicitar a mi hija, se llama Valentina Ibarra. Hola, Valentina.
1: Hola.
0: Hoy está cumpliendo, ¿saben cuántos añitos? Diga cuántos, amigo.
1: ¿Cuántos años cumple Valentina?
0: 8 añitos.
1: Ay, qué alegría.
0: De vida.
1: Valentina.
0: Que Dios le ha regalado. Va conmigo rumbo al mercado a hacer las compras para su respectiva cena. Díganle que es la razón de mi vida, que es más lo más hermoso que Dios me ha regalado. Aparte de que son todo para mí, que le deseo que el Señor le siga bendiciendo a cada día de su vida, que siempre sea la niña hermosa que es y que siempre, siempre, siempre vamos a estar con ella, que la amamos mucho, mucho, su mami y su papi y su hermanita, que siempre sea esa niña brillante, sonriente y que la sobreamamos. Que Dios la bendiga este día tan especial para ay. Ella por sus 8 añitos.
1: Felicidades, que sean esos 8 años maravillosos y gracias de verdad por ser parte también de La Gente Despierta. Ahí desde muy chiquita te mandamos un abrazo muy grande, los locutores de la radio.
0: ¡Qué alegre!
1: ¡Qué bonito!
0: ¡Qué alegre! Bueno, falta la última, familia.
1: Entonces, el mundial anterior.
0: Qatar.
1: Ok.
0: Qatar lo ganó Argentina. ¿Qué canción ponemos de Argentina?
1: Ay, qué emoción.
0: El mundial que por fin le dio a Messi la oportunidad de ser campeón del mundo. Por fin pudo Messi ser campeón. Miren qué final contra Francia, ¿no? Cualquiera de los dos pudo haber ganado. Una final, amigo.
1: Dura.
0: Se dieron en sumares en todo el partido.
1: Ay.
0: En todo el partido. Una de las mejores finales que yo recuerdo de los mundiales. Si no es que la mejor. Si no es que la mejor.
1: Estuvo sufrida, yo también la recuerdo.
0: Uf, metía gol uno, el otro lo pasaba, el otro no se dejaba. Buenísima esta final.
1: Que sí, que no, que U, que A.
0: Y también hubo una parada clave del portero de Francia, de Argentina. Se me va su nombre en este momento.
1: Uh-huh.
0: Que permitió a la larga que Argentina fuera campeón en penales. O en penaltis, como le quieran llamar. ¿Qué canción para celebrar Argentina? Mándenlo a qué número, amigo mío.
1: A nuestro 56-20-28-57. Es prácticamente la última canción de este conteo hoy. Así que ustedes dicen, ¿qué canción de Argentina podemos incluir hoy para celebrar a este país ganador del mundial anterior?
0: Alegre, familia. Alegre.
1: Alegre, dice Francisco. Alegre.
0: Ahí está, mándenla, están mandando Vilma Palma.
1: Yo creo que Maíta nos está escuchando. Maíta, nos están criticando por nuestra canción Alegre de Laura Pausini.
0: ¡Uy!
1: Te he de decir.
0: Fue un exitazo, Alegre, la canción.
1: Estaban coquete de sol, amigo. Bueno, leamos entonces, a ver, 56, 20, 28, 57. ¿Qué canción de Argentina podemos incluir ahora? Vamos a ir leyendo. Por acá alguien dice Fabulosos Cadillacs.
0: Ya los pusimos,
1: amigo. Ya los incluimos.
0: Ya los pusimos en
1: casi
0: el mundial.
1: Fueron los primeros, ¿verdad?
0: El primero.
1: Sí, cabal.
0: México 86.
1: Ajá. Alguien dice Soda Stereo.
0: No, no vamos a poner mover el. Mover el. No.
1: Tampoco. Esta se pasa de alegre.
0: La Mosca dice.
1: La Mosca.
0: Es Alegre. Es Miguel Mateos. Yo pondría Miguel Mateos, pero ya es obvio, ya pusimos un mini mix de Miguel Mateos.
1: Sí, ya pusimos, ajá. Pero yo pienso más como una canción algo movidona, no sé.
0: ¿Cómo qué?
1: Como Francisco me ha enseñado a
0: pintar. Miranda, Miranda es.
1: Ah, Miranda, mira.
0: Argentino.
1: Qué bonita opción.
0: Miranda, sí. Es argentino.
1: Sí, los Desacados son argentinos también.
0: Desacados son argentinos.
1: Sí, me pica mucho, me pica.
0: Soda Stereo es argentina.
1: Sí. Rata Blanca, dice. Tan rockeros.
0: Entonces,
1: ¿qué le dice su corazón, amigo?
0: ¿Qué me dice? Hombres que son españoles.
1: Vilma Palma.
0: Vilma Palma. Ojalá lean mi mensaje, dice. Hola chicos, no entiendo aún algo. En el conteo de las canciones oficiales del Mundial, en el Mundial 2022, pusieron una canción que no había escuchado, pero en la inauguración de Qatar cantó Jungkook de BTS, cantó Dreamers. Ojalá lean mi mensaje. Esa Dreamers fue una de las canciones del mundial.
1: Uh-huh.
0: Digamos
1: del disco oficial, ¿verdad?
0: Del disco oficial.
1: Ajá, sí.
0: Sí. Es eso. Por eso pusimos la otra, que era la oficial número uno. Hay mundiales. Por ejemplo, este mundial, la canción oficial número uno es la de Shakira. La de Carin León es la oficial número dos. Y así aparece.
1: Uh-huh.
0: Tiene numerito. La número uno y la número
1: claro.
0: dos.
1: Claro.
0: Ahí está.
1: ¿Y ahí qué hacemos nosotros?
0: Ah, un mix argentino, dice.
1: Sí, por ahí saludos a nuestra queridísima Carol Aldana. Ella dice Soda, Vilma Palma y Desacados. Dice, podría ser cualquiera de estas tres opciones.
0: ¿Soda?
1: Vilma Palma o Desacados.
0: Soda, Vilma Palma o Desacados.
1: ¿Y se hace así como un mini mix?
0: Claro. Eso estoy pensando. Uh-huh. Soda, Vilma Palma y Desacados. Ok, vamos con Soda. Mientras tanto, ¿qué más dice nuestra gente?
1: Vamos a ver, Sofi por acá nos está saludando. Alguien más dice por acá Soda Stereo. Alguien dice mil horas, dice por acá. Música ligera. Rocío dice Miranda podría funcionar muy bien. Gianni Ruiz dice Enanitos Verdes. Miranda, tiene muchos votos Miranda por aquí. Ajá. Julio Enrique también dice Miranda. Desacados, dice Julio Enrique por acá.
0: Uh-huh. Muy bien, entonces vamos con un mini mix, ¿sí?
1: Uh-huh. Luis Valladares dice Ilja Kuriaki, dice la canción Vida de Ricky Martin era buena, pero hace dos mundiales no funcionó. Ah, ok.
0: ¿Ricky sacó otra canción de mundial?
1: Sí, Vida dice de Ricky Martin.
0: Ah, miren, esa no me la sabía.
1: Pásanos más la información, Luisito, por favor, un abrazo.
0: Muy bien, vamos con el puesto número uno del mundial 2022.
1: 22, el anterior.
2: La número uno.
0: Oigan, ay, sí. Mundial 2018, la pandemia fue en el 2020, alcanzó al Mundial 2022 ya ser un Mundial normal, ¿no? Uh-huh. Normal. Sí.

0: Argentina es uno de los países que más música nos ha dado, ¿no? Hay muchos exponentes.
1: Uy, hay de todo.
0: Argentina, España, ¿qué otro país nos ha dado mucha música?
1: Colombia.
0: Colombia. ¿Chile?
1: Sí, también. Chile no también. Tanto, pero sí hay buenos artistas chilenos.
0: Sí, es cierto.
1: Y México, no digamos.
0: Ah, bueno. ¿Qué otro país manda muchos artistas que pegan bastante aquí en Guatemala, familia? Díganos al 5620-2857.

0: Bueno, el Mundial que hizo que por fin Messi, al que se le tiene tanto cariño, es considerado por muchos el mejor jugador de todos los tiempos, ganara su Mundial con la Argentina después de haber pasado muchos Mundiales muy feos y difíciles.
1: ¡Qué genial! Pues se podría decir que Messi ya tiene su Mundial, ¿verdad? Que aunque no ganen ahorita, pues ya tiene lo suyo.
0: Claro.
1: Ya alzó su copa.
0: Claro, exactamente.
1: ¡Qué genial!
0: Me parece algo que me mandaron ahora que lo voy a poner. Gracias, qué buena explicación. Qatar, ¿cuáles fueron los horarios de Qatar? ¿Usted lo recuerda, amigo?
1: No sé, no lo recuerdo.
0: Oigan, ¿cuáles fueron los horarios del Mundial de Qatar? Recuerdo que mirábamos partidos en las mañanas. ¿Sabe qué recuerdo?
1: Uh-huh.
0: La final fue muy temprano en la mañana, diría nuestro
1: chico. Así como
0: chico.
1: De a madrugar, dice usted.
0: Ajá.
1: Ok.
0: Ajá, por ahí. No de madrugar, pero fue como a las 8. 9 de la mañana.
1: Ah, ok.
0: No sé si estoy equivocado. Que un partido a las 8 de la mañana es raro, ¿no?
1: Sí, imagínese usted dando a la oficina así corriendo solo para oír el partido.
0: Para. Hoy qué temprano.
1: Y el jefe, hoy ni marcaste. Es que tenía el partido, jefe, disculpe. Y nosotros a medio programa de radio, amigo.
0: Ajá.
1: Qué cosa.
0: Ahí está. Y alguien mandó el que creo yo que es la mejor manera de cerrar este bloque de canciones argentinas.
1: Muy bien.
0: ¿Listo?
1: Sí, adelante.
0: Ahí le va. No, pero a ver. Che, computadora, voy a detener la canción como era originalmente que se detuviera, pero no. Ahí les va. En medio de todo eso, ¿alcanzó a oír el éxito de esta canción, amigo? Muchachos, ahora nos volvimos a ilusionar, se llamaba.
1: Ok.
0: Se convirtió en el himno de los argentinos antes de ser campeones.
1: Ok.
0: Preste la atención a la letra.
1: Muy bien.

0: banda. ¿Y sabe quiénes son?
1: La Mosca.
0: La Mosca. Va pues, si gana Argentina tampoco me ofendo.

0: Dan ganas de que gane Argentina otra vez. La verdad que sí.
1: Ay, qué bueno estuvo.
0: Ay, muy bien.
1: Dice Julio, dato curioso. Fue escrito por un aficionado argentino y luego empezó a crecer esa canción. Y hasta que La Mosca le hizo versión oficial, fue así.
0: Ah, mira, qué bueno.
1: Ahí está. Sí, muchas. Sí.
0: Es que la afición también, ¿verdad? Es increíble.
1: La afición de Argentina. Sí. Los anuncios argentinos de Mundial no tienen competencia, amigo. Los anuncios argentinos, uno se le pone la piel chinita, uno llora y ni siquiera se está comiendo un churrasco, pues.
0: Sí.
1: De veras.
0: Qué amor al fútbol. ¡Qué buena! Ay, dan ganas de que gane Argentina.

0: Piel chinita, uno llora y ni siquiera se está comiendo un churrasco, pues.
1: Sí.
0: De veras.
1: Qué amor al fútbol, ¿verdad?
0: Sí, qué lindo. Qué lindo. Bueno, familia, ¿saben que tengo ganas
1: Cuénteme.
0: de verme la final del Mundial de Qatar para entrarle con todo a este Mundial?
1: Ah, okay.
0: Pero que, de verla como. Verla otra vez, porque fue un partidazo entre los franceses y los
1: Sí,
0: argentinos.
1: pues, usted quiere así como volver a vivir la emoción y conectarse ya para este nuevo mundial.
0: Sí.
1: Ah, qué genial,
0: Ahí
1: sí.
0: está.
1: ¿Ese
0: Familia,
1: lo puede ver en YouTube o algo así, no?
0: seguro que anda por ahí.
1: Sí.
0: Seguro que anda por
1: Ah,
0: ahí.
1: mire.
0: Bueno,
1: Le voy a copiar la idea.
0: estoy viendo el calendario.
1: A ver.
0: Terminamos esta semana, ¿verdad? Esta semana termina el domingo 31.
1: Sí, cambiando mes, justamente.
0: Termina la semana, termina el
1: Sí.
0: mes. Empieza la semana de junio.
1: Sí.
0: Primero, terminamos esa semana y ya, el jueves 11 arranca el mundial.
1: Ay, ay, ay.
0: Estamos. Mañana nos ponemos a 2 semanas exactamente de
1: Sí, pues
0: mundial.
1: a que empiece esta locura, que
0: Mañana
1: ya se
0: jueves.
1: siente, ya se siente, la verdad. Por ahí nos andamos quejando que no se sentía como mucho ambiente mundialista, pero creo que los últimos días, culpa de Shakira, ahí al otro.
0: Yo la escuchaba hasta en la sopa. Mi esposo es fan de la selección argentina. Me salía cada rato en las redes. Es buena el himno para ellos. Seguramente la vamos a escuchar de nuevo, dice.
1: Sí, seguro. Es parte de su cultura, claro.
0: Muchacho.
1: Qué buena, nunca la había escuchado.
0: Ahí está. Bueno, familia, ya lo saben. 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
0: Para ver ahí el partido, charazo.
1: Ajá. El Rex quiere usted.
0: El Rex, quiero ganarme el Rex. Ya les
1: Sí.
0: vamos a contar cómo pueden participar.
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0: Ya celebramos a Mamma Mía. Ahora hay que celebrar a
1: My Daddy.

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0: 9 de la mañana con un minuto, muy buenos días. Muy buenos días amigos y amigas de 93.3 de Radio Amiga, mi nombre es Fernando Orozco. Iniciamos con este buenísimo programa, Latiendo al ritmo de tu corazón.
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0: Yo te estaré acompañando hasta las 12 del mediodía para complacer con esos temas que nos hacen cantar, que nos hacen suspirar y recordar épocas especiales.
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0: Y vamos a iniciar este buenísimo programa con algo de Juan Gabriel, esto que lleva por nombre Te lo pido por favor.

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3: Nueve de la mañana con 11 minutos y nosotros estamos recién iniciando este buenísimo programa Latiendo al ritmo de tu corazón. Recuerda que desde ya quedan habilitadas las vías de comunicación para que te comuniques conmigo en cabina y juntos programemos esas buenas canciones que nos hacen suspirar y recordar épocas especiales.
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3: El número de WhatsApp 4110-0479 y también la vía Facebook nos encuentras como Radio Amiga 93.3 FM.
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3: Para programar juntos esas canciones.
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3: Vamos a escuchar algo de Ricardo Arjona, algo del año 1998. Olvidarte lleva por nombre esta buenísima canción de nuestro cantante Chapín, de nuestro cantante guatemalteco. 9 de la mañana con 12 minutos. Muy buenos días.

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0: 9 de la mañana con 35 minutos y nosotros seguimos disfrutando de esta buenísima programación del 93.3 de Radio Amiga. Sí. Y ahora es momento de escuchar algo de Franco De Vita, esto que lleva por nombre ¿Tú de qué vas?
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0: Recuerda seguir comunicándote con nosotros a través del número de WhatsApp 4110-0479.
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0: Queremos saludar a María Ángel, que nos pide la canción de Rake, De Rodillas.
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0: En breve estaremos complaciendo también con los temas solicitados. Escuchemos algo de Franco De Vita. ¿Tú de qué vas? 9 de la mañana con 36 minutos.

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3: Desde la mañana con 23 minutos y nosotros seguimos disfrutando de esta buenísima programación del 93.3 de Radio Amiga. En su programa Latiendo al Ritmo de Tu Corazón. Recuerda que te puedes seguir comunicándote conmigo a través del número de WhatsApp 4110-0479. Es momento de escuchar algo de Malacates Treble Shop. Con este buen tema que lleva por nombre Quisiera. Buen provecho a los que se encuentran en la hora de la refacción o los que se encuentran en casita disfrutando de una buena tacita de café.

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0: 10 de la mañana con 55 minutos y nosotros seguimos disfrutando de lo mejor de la programación del 93.3 de Radio Amiga en su programa Latiendo al ritmo de tu corazón. Muchísimas gracias a las personas que se siguen comunicando con nosotros a través del número de WhatsApp 4110-0479 para complacer a Beatriz. Allá en San Juan del Obispo nos pide la canción de Laura Pausini, En cambio no, para seguir disfrutando en esta mañana.
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3: No puede haber otra mujer igual que tú. 11 de la mañana con 22 minutos y nosotros seguimos disfrutando de esta buenísima programación del 93.3 de Radio Amiga. En su programa Latiendo al Ritmo de Tu Corazón. Y es que escuchamos esta buenísima canción de Eros Ramazzotti. Otra como tú. Recuerda que aún te puedes seguir comunicando conmigo a través del número de WhatsApp 4110-0479. Escuchemos este buen tema de Eros Ramazzotti, Otra como tú. 11 de la mañana con 23 minutos.

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0: 11 de la mañana con 55 minutos, 5 minutos nos separan de puntualizar las 12 del mediodía. Y nosotros estamos llegando al final de esta, de este su espacio, de este su programa, Latiendo al Ritmo de tu Corazón. Queremos mandar saludos a los buenos amigos que siempre nos sintonizan allá en la oficina de San Isidro, Jocotenango, especialmente a nuestro buen amigo Alexander Zamora, que nos pedía el buen tema de Luna, un toro enamorado. El Matador lleva por nombre esa canción, La Luna y el Toro.
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0: Muchísimas gracias a las personas que se comunicaron conmigo a través del número de WhatsApp 4110-0479. Será hasta el día de mañana donde nuevamente nos volveremos a escuchar. Los dejamos con Ricardo Arjona, Señora de las Cuatro Décadas. Buen provecho y con cuidado porque aquí en el centro del antiguo Guatemala ya se empieza a sentir el frío, ya se empieza a nublar. A ver si no cae la lluvia más tarde, ¿eh? Qué rico, ¿no? Feliz tarde, buen provecho.

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Jesús, tú que estás aquí, realmente vivo en este pan consagrado, mírame. No vengo con fuerzas, vengo con mi cuerpo cansado, con mi alma herida, con ese dolor que no se va ni de día ni de noche. Tú lo sabes, tú también tuviste un cuerpo que sangró, que sintió frío, que tuvo sed. Tú también lloraste en Getsemaní, tú también caíste en la calle del Calvario. Por eso no te asustas de mi sufrimiento, no te escondes. Te quedaste aquí, en el sagrario, para estar conmigo en la hora más oscura. Toma mi dolor, Jesús. No lo desperdicies. No quiero sufrir sin sentido. Une mi fiebre, mi insomnio, mi soledad, mi miedo a morir. Une todo a tu cruz. Y así lo que parece inútil se convierte en salvación para mí, para mi familia, para los que ya no rezan. Santa Faustina lo dijo: cuanto más grande es el sufrimiento, más grande es la misericordia. Hoy yo te ofrezco esta cruz pequeña junto a tu cruz enorme. No me la quites si no quieres, pero dame fuerzas para llevarla. Y si caigo, levántame. Si lloro, sécalo tú con tu mano herida. Jesús, me abandono en ti. No entiendo por qué duele, pero entiendo que tú estás aquí, y eso me basta. Quédate conmigo, en mi cama, en mi habitación, en mi noche, y cuando ya no pueda más, llévame de la mano como llevaste a Pedro sobre las olas. Tú eres mi Dios, tú eres mi medicina, tú eres mi resurrección.

0: Muy buenas tardes, radio oyentes de su programa Juan Pablo II nos escucha. En este maravilloso día queremos llegar hasta ustedes con este bello programa que la palabra del Señor nos enseña a conocer del Espíritu Santo que está en todos nosotros y que se derrama y que quien lo busca, lo pide y lo encuentra, lo acompaña, lo aconseja y lo guía para estar siempre en la presencia del Señor. Escuchemos. Nos ponemos en la presencia de la Santísima Trinidad, en el nombre del Padre, del Hijo y del Espíritu Santo. Amén. Amado Señor, te damos gracias infinitas. Gracias porque nos permite, Señor, un nuevo despertar, un nuevo día en el cual llegamos hasta nuestro radio oyentes. Gracias, Señor, por bendecirlos, por acompañarlos y por estar siempre en su camino. Bendito sea el Señor. Ven Espíritu Santo, llena los corazones de tus fieles y enciende en ellos ese gran amor que tú nos das. Bendito sea el Señor. Bendito seas Padre Santo, y te lo ponemos en tus manos, Padre amoroso, Padre misericordioso. Queremos agradecerte siempre, siempre, la bondad que tienes hacia cada uno de los que hoy estamos escuchando, hoy estamos viviendo este día. Gracias, Señor Jesús. A ti, Madrecita linda, te agradecemos de todo corazón tu intercesión ante tu Hijo amado. Llénanos de tu fortaleza, de tu sabiduría, y guíanos para siempre a acompañarnos de Jesús y de María. Bendito y alabado seas por siempre. Amén.
1: ¿Qué es lo que hace que nosotros estemos aquí? No es otra cosa que la acción del Espíritu Santo que nos empuja a sentir ganas, sentir hambre y necesidad de Dios. Humanamente nosotros no buscaríamos de Dios, pero es el Espíritu Santo el que hace que nosotros entremos en un desasosiego para entender que algo nos está faltando. Y lo que nos falta es Dios. Sin Dios siempre estaremos incompletos. Quiero entonces proponerles tres ideas y una pequeña historia. A veces uno le hace preguntas a la vida. A veces uno le hace preguntas al universo. A veces uno le hace preguntas a Dios. Y esas preguntas casi siempre están encaminadas a nuestra felicidad o al porqué de nuestra infelicidad. Cuando yo me ponía a leer las lecturas que se nos proponen en la fiesta, solemnidad de Pentecostés, yo decía: Señor, aquí nos estás respondiendo. En las lecturas que escuchamos hoy aparecen las respuestas al por qué muchas personas son felices o al por qué otras tantas no son tan felices. Vamos entonces a abrir el corazón y vamos a dejar que Dios nos responda. La primera idea que les quiero proponer la vamos a mirar desde la primera lectura, donde aparece una simbología. Y quiero que miremos algunos elementos de lo que acontece en Pentecostés. Pentecostés es también llamada la fiesta de las semanas o la fiesta de las cosechas, que conmemoraba el momento de la entrega de las tablas de la ley en el Sinaí. Entonces ahí vamos intuyendo una primera idea. Pentecostés tiene que ver con la ley. Pentecostés me habla de las cosechas. Cuando me hablan a mí de una cosecha, entonces inmediatamente yo soy capaz de revisar mis manos y empezar a mirar cómo mis manos tienen cosecha. pero tristemente a veces mis manos están vacías. Primera pregunta que puede surgir en el corazón de la persona: Padre, ¿por qué en mi vida no ha sido posible la cosecha de las bendiciones? ¿Por qué en mi vida no ha sido posible una cosecha de prosperidad? Entonces, me recuerda lo que acabamos de escuchar, que Pentecostés también tiene una vinculación con la ley. Que Pentecostés me está invitando a revisar de qué manera yo estoy haciendo en la vida lo que Dios me está mandando. ¿No le parece a usted injusto que le pida a Dios cosecha de bendiciones cuando tu corazón está lejos de Él? ¿No te parece que es injusto que le pidas a Dios una vida próspera cuando usted no ha sido perseverante en el amor de Dios? ¿No le parece injusto que usted le pida al Señor que se abran puertas de bendición cuando usted cada vez está más lejos de Él, cuando usted no tiene tiempo para Él? Por eso, Pentecostés recuerda la celebración de la fiesta de las semanas. Tus semanas son para Dios. Y pareciera que el Espíritu Santo nos estuviera empujando a entender eso. Mi tiempo es para Dios, mi vida es para Dios, yo vivo para Dios. Es la fiesta de las cosechas. Mi cosecha es una cosecha espiritual, donde un día yo entendí que esto sin Dios no funciona. La cosecha que estamos cultivando o recogiendo en mi familia es una cosecha después de una siembra dedicada, delicada y perseverante de espiritualidad. Esa es la primera idea, queridos amigos, que me parece importante. Mirar esa simbología. Pentecostés está vinculado a la ley, porque la cosecha más grande llegará el día en el que yo delante de Dios sienta que estoy haciendo bien lo que tengo que hacer. Hubo un ruido. Lo cuenta el libro de los Hechos de los Apóstoles. Hubo un ruido muy grande. Y hay personas que se quejan porque Dios está muy calladito. Y hay personas que se quejan porque Dios no se siente. Y hay personas que se quejan porque Dios guarda silencio. Pues déjenme decirles que cuando Dios se hace sentir duro. Y hay un ruido estremecedor. Y ese ruido es necesario. Por eso pídale papá y mamá, pídale usted, amigo, a Dios que ese ruido llegue a su vida, porque a veces estamos en una parsimonia y en una tranquilidad que pareciera que lo que necesitáramos es que nos sacudan la vida con un ruido que nos ponga a temblar. Y cuando pase eso, entenderemos que Pentecostés llegó a mi vida sacudiéndome el piso, moviéndome los cimientos y poniendo todo en su lugar. Hay familias que están muy tranquilas en sus divisiones, en sus enemistades, en sus enojos, en sus resentimientos. Y Padre, ¿qué necesitamos ahí? Necesitamos un cimbronazo. Necesitamos una sacudida de Dios para que todo mundo se dé cuenta lo que estamos viviendo, para que todo mundo se dé cuenta lo que estamos perdiendo, para que todo mundo se dé cuenta de la manera como estamos desperdiciando las bendiciones de Dios. Por eso las pruebas, que a veces son el ruido de Dios, que a veces son las sacudidas de Dios, son maravillosas, porque al sacudirse la vida pareciera que llegara un momento donde lo que estaba fuera de lugar volviera a su sitio. Necesitamos ruido en la familia. Necesitamos el Espíritu Santo aleteando fuerte en los matrimonios para que se acomode lo que se desacomodó. Nos dice esa primera lectura de una manera especial que hubo un soplo. Hubo un soplo. Ese soplo en hebreo se dice ruaj. Y ese soplo en griego se dice neuma. Pero a mí no me importa cómo se dice en hebreo ni cómo se dice en griego. A mí lo que me tiene que importar es cómo se dice en mi vida. y en mi vida se dice soplo del cielo y lo estoy necesitando. Porque ese soplo nos va a recordar el soplo de la creación de Dios. Hay una materia ahí inerte, hay una materia muerta, y cuando Dios sopla esa materia, cobra vida. ¿No es eso lo que estamos necesitando en la casa? Cuando parecemos muertos en la indiferencia, cuando parecemos muertos de odios, cuando aparecemos muertos de resentimientos, cuando estamos llenos de impotencias, cuando la vida es lo mismo, cuando estamos viviendo acalorados, necesitamos que nos soplen. Y lo que reclamamos de la vida y de Dios es un soplo que nos haga sentir otra vez que estamos vivos y que nos haga sentir necesidad y hambre de Dios. Deje que Dios sople en su casa. Y los soplos de Dios a veces son demasiado fuertes. Deje que Dios sople en sus hijos. Deje que Dios sople en su matrimonio. Porque el soplo de Dios es soplo vital. Es soplo que insufla vida. Es soplo que nos pone a nosotros nuevamente en camino. Aparece el fuego. Y el fuego en la Sagrada Escritura no es otra cosa que la presencia purificadora de Dios. El fuego limpia, el fuego acrisola, el fuego separa. Y entonces necesitamos candela en la casa. Necesitamos fuego que queme lo que sobra, que queme lo que no nos sirve, que queme lo accesorio, para que la familia, pasando por el fuego, recobre lo esencial. Es tan lindo, queridos amigos, esa simbología, porque pareciera que lo que el Señor nos está diciendo a todos es: pídale a Dios que pase Pentecostés. No fue un solo Pentecostés, fueron muchos Pentecostés, donde la gente empezó a sentir la cosecha de Dios, donde la gente empezó a sentir el ruido de Dios, donde la gente empezó a sentir el soplo de Dios, donde la gente experimentó el fuego purificador de Dios. No puede ser la vida de una persona, de una familia, igual después de Pentecostés. Segunda idea. Aparece en la lectura de hoy, y de una manera especial en esa primera lectura, un secreto oculto a los ojos. Un secreto oculto. Y valdría la pena que entre todos descubriéramos ese secreto. Estaban allí reunidos hombres de todas partes, de todas las nacionalidades, y cuando pasan todos estos fenómenos y estas cosas, siendo de distintos lugares, hablan en su lengua y todo mundo se entiende. Y ahí es donde aparece el secreto oculto. El problema no es que seamos diferentes, todos eran distintos y de distintos lugares y se entendían. ¿Qué es lo que le pasa entonces al mundo de hoy? El problema es que no hemos descubierto el elemento unificador. Son distintos y se entienden. ¿Qué le pasa al mundo de hoy? Somos distintos y no nos entendemos, y tenemos que aprender a entendernos en la diferencia y en la diversidad. Padre, ¿qué les falta? El elemento unificador. Padre, ¿cuál es ese elemento unificador? Se llama Cristo. Cuando las familias divididas, donde no nos entendemos, donde hablamos distintos idiomas, donde no nos ponemos de acuerdo, vuelva a ese elemento unificador que es Cristo, nos volveremos a entender. Cuando los matrimonios que prometieron en un altar tolerarse en el amor de Dios y caminar juntos hasta el final, vuelvan a ese elemento unificador que es Cristo, volverán a entenderse en la diferencia. Por eso, queridos amigos, ese elemento y ese secreto oculto a los ojos vale la pena descubrirlo. ¿Por qué? Porque allá donde tú estás, que hay tanta división, que hay tanta guerra y hay tanto problema, seguramente lo que está faltando es volver a poner a Cristo en el centro. Tercera idea y termino, después de la historia. Aparece en el Evangelio algo bien especial. Miren lo que aparece en el Evangelio. Que si no fuera importante, el Evangelio no nos lo diría. Pero nos dice el Evangelio: es de noche, están encerrados y tienen miedo. Y yo conozco muchas familias así. Y yo conozco muchas personas así. Las visitó una prueba, las visitó la enfermedad, las visitó una pérdida, las visitó una tragedia, y llegó con todo eso la noche, la oscuridad permanente, el encierro, no quiero salir, me quiero aislar, me quiero marginar y tengo miedo en el corazón. Muchas personas viven lo que nos dice el Evangelio de hoy. Entonces, a las personas que están viviendo eso, porque eso no es vida. No es vida vivir una eterna y permanente noche. No es vida vivir una experiencia de encierro y de marginación. Y no es vida mantenerse uno lleno de miedos. Eso no es vida. Entonces, ¿qué pasa? Hace falta algo. Así están viviendo los discípulos. Yo me los imagino cabizbajos, por allá en esa casa, encerrados cada uno en un rincón, esperando a que les llegue la muerte. ¿Y qué les pasó? Llegó el Señor. Llegó el Señor. Llegó el elemento unificador del que les hablaba ahorita. Y dice el Evangelio que entró Jesús estando las puertas cerradas. Él no necesita la colmena ni necesita llaves. Él mismo es la llave. Entró, se puso en el centro y ocurre un milagro. Recobraron la alegría. No dice más el texto. No dice más el texto, se llenaron de alegría. Luego nos va a decir que sopló sobre ellos, y luego nos va a decir que les dio el poder de perdonar los pecados y les trajo la reconciliación. Pero dice de una manera precisa: los discípulos se llenaron de alegría, y pareciera que con la alegría les vino todo. Se llenaron de fuerza, vencieron los miedos, vencieron la noche y vencieron los encierros. Pregúntese si usted está viviendo eso. Es de noche en tu vida. Estás encerrado y tienes miedo. Padre, me pasa eso. Entonces necesitas poner fuertemente a Cristo en el centro. Que nadie te robe a Dios. Porque con Dios en el centro lo tienes todo. Les voy a contar una historia. Cuatro velas se quemaban lentamente. Cuatro velitas. Se quemaban lentamente en una habitación silenciosa. El ambiente era tan calmado que se podía escuchar su diálogo. La primera vela suspiró y dijo: yo soy la paz. Sin embargo, las personas no consiguen mantenerme encendida. Creo que me voy a apagar. Su llama disminuyó rápidamente y se extinguió por completo. La segunda vela, con voz triste, dijo: yo soy la fe. Lamentablemente, los hombres me consideran superflua e innecesaria. No tienen sentido que permanezca encendida. Apenas terminó de hablar, una brisa suave sopló sobre ella y la apagó. Rápida y desanimada, la tercera vela tomó la palabra: yo soy el amor. No tengo fuerzas para seguir ardiendo. Las personas me dejan de lado y no comprenden mi valor. Y sin esperar más, también se apagó. En ese momento un niño entró a la habitación y vio las tres velas apagadas. Asustado por la oscuridad, comenzó a llorar y exclamó: ¿por qué están apagadas? Ustedes debían brillar hasta el final. Entonces la cuarta vela habló con ternura: no tengas miedo, niño. Mientras yo esté encendida, podremos encender las demás velas. Yo soy la esperanza. Con los ojos brillantes, el niño tomó la vela de la esperanza y, utilizándola como guía, nuevamente encendió la paz, la fe y el amor. tres cositas. Primera cosita: sin el Espíritu Santo uno se apaga. Deja que Dios vuelva a encender en ti el amor por la vida, por tu familia y por tu trabajo. Segunda cosita: no dejes nunca que se apague la esperanza. Con esta virtud encendida en ti, sabrás aún en medio de las dificultades que siempre lo mejor está por venir. Tercera y última cosita: sin Espíritu Santo el mundo vive de mentiras. Pedir el Espíritu de la verdad. Hay que pedir el Espíritu de la verdad. De lo contrario, existirán personas que van por la vida con engaños y promesas falsas, abusando de los demás. Cierra tus ojos. Con tus ojos cerrados te haces una pregunta: ¿a qué me trajo Dios hoy a este lugar? Y podrías haber estado en otro lugar, pero Pentecostés es maravilloso. Dios te sacudió hoy y te puso aquí, porque tenías que escuchar eso. Tenías que escuchar que necesitas algo para seguir funcionando, porque has bajado el ánimo, porque te has venido desanimando, porque has venido perdiendo fuerza y motivación. Necesitas algo que te recuerde que tu vida es un tesoro extraordinario. Tenés que seguir viviendo. Aunque llegue un problema, aunque llegue una dificultad, aunque llegue la tristeza y la enfermedad, tenés que seguir viviendo, porque tu vida es la expresión más grande del amor de Dios. No dejes que se apague. ¿A qué me trajo Dios hoy a este lugar? A recordarme que yo no me puedo ir de aquí sin una cosecha. Dios es el dueño de las bendiciones y tiene muchas, y está esperando que lleguen a mi vida. Empieza a sembrar para que puedas recoger cosechas abundantes. ¿A qué me trajo Dios hoy a este lugar? A recordarme que yo soy una persona extraordinaria, pero que si me dejo pasar por el fuego, seré doblemente extraordinario, porque seré purificado y seré y me pareceré más a Dios, porque he sido creado a imagen y semejanza suya. Señor Jesús, en esta tarde me pongo en tus manos de Padre bueno, para que hagas conmigo lo que tú quieras. Digamos todos amén.
0: Ven Espíritu Santo a nuestros corazones, reforma nuestras vidas, guíanos y danos esa luz que necesitamos, la sabiduría, el entendimiento, fortaleza, para poder, Señor, guiar nuestra vida por el mejor camino. Gracias, Padre, por siempre revelarnos a través de tanta palabra, de tanta forma, cómo poder estar mejor frente a ti. Gracias por este programa y por todos nuestros radioyentes que nos escuchan. Bendícenos y ayúdanos a seguir adelante. Mamá María, intercede por nosotros. Amén. 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Luz de Cristo, Apostolado de Oración y a la Comunidad Santa Lucía. Así como a nuestros patrocinadores Centro Médico Santiago Apóstol y al Colegio Infantil Fantasía de Colores, ubicado en San Felipe de Jesús. Que tengan una linda tarde.
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3 de la tarde con 5 minutos. Buenas tardes, amigos de Radio Amiga 93.3. Sean bienvenidos, disfrutando y complaciéndolos y, por supuesto, dándoles la bienvenida a un turno más a través del 93.3. Estamos en cinturita de semana, en fecha 27 de mayo. Qué bonito será poderte acompañar hasta las 5 de la tarde. Quiero contarte que tenemos habilitado nuestro WhatsApp para que te puedas comunicar a través del 41-10-04-79. Será un gusto poderte acompañar y, por supuesto, con estas melodías románticas que nos llegan al corazón.

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1: 3 de la tarde con 29 minutos. Gracias a todas las personitas que reportan su sintonía. Por acá mandamos saluditos especiales para nuestra querida amiga Alejandra, que nos sintoniza acá en la Villa Antigua, Guatemala. Nos solicita uno de los temas de Malacates Tribal Shop, en esta canción titulada Déjame Llegar.

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Faltando 10 minutos para poder llegar a las 4 de la tarde. Seguimos en sintonía del 93.3 en esta tardecita de miércoles, disfrutando uno de los temas de Más No Te Olvidaré.

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2: 4 de la tarde con 24 minutos por acá, saludando a nuestra querida amiga Susan. Allá en Ciudad Vieja, es un gusto acompañarte en esta tardecita de miércoles, disfrutando uno de los temas de Laura Pausini, Dispárame, dispara.

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0: 4:39 PM, saludando a nuestra querida amiga Vero. Gracias por la fiel sintonía del 93.3. Disfrutamos uno de los increíbles temas de Manuel, esa triste guitarra. Es una balada romántica que utiliza la guitarra como una metáfora del dolor, el anhelo, la súplica de un hombre que se niega a aceptar el fin de una relación.
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0: Una melodía del año de 1980 para que disfrutes a través del 93.3.

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1: Rayando el Sol, una de las melodías de la agrupación del pop rock mexicano Maná. Es así como ya nos despedimos de este espacio. Que tengas una bonita tarde, un buen retorno a casita. Sigue en sintonía de Radio Amiga 93.3, acompañándote y complaciéndote con estos increíbles temas. Temas románticos, temas que nos transportan al pasado. Y qué mejor manera poderme despedir con uno de los temas de Pablo Ruiz, Por Ella.

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